0: Muy bien, oyente, ahí estamos escuchando, aleluya, esto que es Vaso de Honra, de nuestra hermana Débora Miranda, de la grabadora La Voz de la Liberación. Donde aquí ya estaremos en vía telefónica con el pastor, con nuestro pastor Ramón Marcelo Cabaña, donde ya vamos a estar, aleluya, en sintonía, donde vamos a estar, aleluya, aquí escuchando las palabras y ya la oración y la confirmación del pastor, aleluya, el pastor responsable interno de la nación de Argentina, donde estará aquí en esta ciudad de Tandil, donde Dios estará haciendo cosas tremendas, donde Dios estará operando milagros, oyente, donde Dios estará libertando, sanando, curando a los enfermos, donde estará con nosotros el pastor Ramón Cabaña, un pastor donde ya tiene una trayectoria, años, lugares, naciones que él ha presenciado del mover del Espíritu Santo de Dios, y aquí no será diferente, donde Dios estará mostrando su gloria de una manera especial. Dios te bendiga, la paz del Señor, pastor Ramón, aquí los oyentes, la audiencia de Tandil está aguardando por tus palabras. Dios te bendiga, línea abierta.
1: La paz del Señor Jesús, pastor Cristian, Dios bendiga a toda la querida y amada audiencia que nos acompañan a través del programa La Voz de la Liberación. Quien le habla, quien le saluda aquí desde Buenos Aires, Argentina, es su hermano y amigo, el pastor Cabaña. Que Dios bendiga a todo el pueblo de la ciudad de Tandil y a todo el pueblo aledaño a la ciudad. Pastor Cristian, antes de nosotros continuar con nuestra palabra, me gustaría saber cómo está saliendo esta comunicación ahí en los estudios de la radio, pastor Cristian.
0: Dios te bendiga, pastor Ramón, está saliendo nítidamente, se escucha perfecto a la voz, la comunicación, pastor.
1: Muchas gracias, pastor. Entonces, ya que estamos saliendo, llegando en óptimas condiciones allí a través de esta programación, vamos entonces a continuar con nuestra palabra. Estamos, pastor Cristian, ansiosos ya por estar con ustedes ahí en la ciudad de Tandil. Sabemos que Dios se va a glorificar de una manera especial. Dios se va a glorificar en medio de su pueblo ya en este grande aniversario de la Iglesia Pentecostal Dios es Amor, donde que una vez más estaremos celebrando este gran aniversario, donde que sin duda fueron años de grandes batallas, fueron años de grandes guerras espirituales, fueron años de grandes luchas, pero así también hemos visto con este resultado de celebrar más un año más de aniversario, que han sido también de grandes victorias, de grandes logros, de grandes conquistas y de grandes luchas. Pero así también hemos visto con este resultado de celebrar más un año más de aniversario, que han sido también de grandes victorias, de grandes logros, de grandes conquistas. Y sabemos que

0: deseo para poder sufrir por la causa del Señor y así sostener, sobrellevar esta obra de nuestro Dios. Y Dios tiene grande recompensa para cada siervo, cada sierva y cada pastor que han pasado por ese lugar, cada lágrima, cada sacrificio, cada oración, cada ayuno, cada vigilia. Y en esta oportunidad, Pastor Cristian, usted es el responsable, el encargado de esta obra, donde que sin duda Dios estará honrando de una forma especial su vida, su amada familia. Y ya puedo sentir de parte de Dios que va a ser realmente dos noches de gloria, dos noches del mover del poder de Dios, donde ya en el día sábado estaremos ya en el gran culto especial, será también en una grande vigilia de poder, y el domingo será el gran broche de oro, donde que Dios estará desatando lo sobrenatural. Y queremos invitar a los enfermos, a los hermanos católicos, evangélicos, a nuestros hermanos que están de repente quedados en los caminos, para que puedan cobrar fuerza y levantarse en fe y poder estar con nosotros en este grande día. Yo, quien le habla, Pastor Ramón Cabaña, estoy confirmando mi presencia. Estoy confirmando ya mi presencia para estar con todos ustedes ahí en la iglesia pentecostal Dios es Amor. Pastor Cristian, yo tengo la certeza de que Tandil es un pueblo de fe y que en esta oportunidad se prepara con mucha fe, Pastor Cristian.
1: Claro que sí, Pastor Ramón. ¿Cómo está sintiendo usted a través del Espíritu Santo? ¿Qué puede sentir de que Dios se va a mover de una manera especial, donde hemos sentido que Dios hará grandes liberaciones y milagros? Estamos orando y estamos el día de mañana encerrando una campaña, aleluya, por favor de las almas del pueblo católico, del pueblo libre pensador, donde sabemos, Pastor, donde usted, por la misericordia de Dios, ha contemplado, ha visto milagros extraordinarios. Sus palabras para aquellas personas que quizá no pueden ver, personas que quizás no pueden caminar, personas que están tomando medicamentos, fármacos, personas que quizá no pueden dormir por las noches, personas que quizá, Pastor, nunca ha venido a la iglesia Dios es Amor, quizás, aleluya, nunca ha concurrido a un culto, y quizás se siente ajeno, extraño, quizás se siente como que no es para ello, aleluya, esta grande campaña. Y como usted mismo lo decía, ¿cuántos hombres y mujeres de Dios, cuántos pastores que han pasado por aquí en estos 33 años, Pastor? 33 años que la iglesia está perdurando. Podemos decir, Pastor Ramón, aleluya, que es esto es de Dios, porque la puerta que Dios abre, nadie la puede cerrar. Y esta puerta ha pasado años, décadas, porque son 33 años, Pastor, que vimos aquí que lo que es de Dios perdura, dice su palabra, y donde aquí la iglesia estamos conmemorando y damos en un ambiente, ya estamos en una cuenta regresiva y en un ambiente espiritual festivo, porque esto es una fiesta para celebrar 33 años, Pastor Ramón.
0: Glorias a Dios, glorias a Dios. Asimismo, Pastor Cristian, lo que Dios plantó perdura, permanece. Aunque sea fuerte la tempestad, lo que fue plantado por Dios, eso permanecerá. Y todo aquello que no fue plantado por Dios será arrancado. Y yo quiero, a través de esta palabra, quiero decir que hay muchas personas que están enfermos, a base de medicamentos, y sabemos que esta enfermedad no fue puesta por Dios, fue puesta por el enemigo, o quizá también por una falla del organismo de la persona, se ha digamos, desatado una enfermedad, se produjo una enfermedad, se ha ramificado alguna enfermedad en su cuerpo, y yo tengo fe que el Señor estará arrancando toda enfermedad que fue puesto por Satanás, por el diablo, toda enfermedad que haya en el cuerpo.

0: de esta persona. Pastor Cristian, hemos visto el obrar de Dios, hemos visto personas paralíticas caminar, hemos visto personas ciegas ver, personas sorda escuchar, hemos visto el poder de Dios, hemos visto tumor cancerígeno explotar, hemos visto, Pastor Cristian, brujería salir por la boca de la persona, rabasqueire y surianda. Yo puedo sentir, Pastor Cristian, que este día sábado y domingo, será un estruendo de gloria, será la manifestación de lo sobrenatural de Dios. Será un impacto, Pastor Cristian. Hace 2 años atrás yo estuve en la ciudad de Tandil, Pastor Cristian, en una cruzada, y también fue un aniversario, sí, fue un aniversario. Y en este aniversario, una muchacha que sufría de desvío en las columnas, ella no podía enderezarse, no. Ella no podía enderezarse, pero recibió una santa revelación del Espíritu Santo y ella fue curada en ese mismo entonces, sí, en esa misma hora fue curada milagrosamente. Pastor Cristian, no hace mucho, no hace un mes que yo le encontré a esta muchacha, porque era una joven que había viajado en una caravana desde la ciudad de Mar del Plata y estuvo presente y me dice, pastor, ¿se acuerda de mí? Y yo le dije, no, joven. Y ella me decía, pastor, yo soy aquella joven que usted oró por mí allá en la ciudad de Tandil y fui sanada de la columna. No me podía enderezar, no podía caminar bien, pero desde ese momento fui sanada, comencé a enderezarme y a caminar en perfecta, en óptimas condiciones. Esto milagro solamente Dios. Solo Dios hace estos milagros. Y atención Tandil, atención a todo el pueblo aledaño, hasta donde estemos llegando a través de esa programación. ¿Quién le habla? Pastor Cabaña. Y junto al Pastor Cristian y a toda esta comitiva, vamos a estar presentes para orar a favor de todos. Los invitamos, Pastor Cristian, estas son mis palabras de invitación para este día sábado y día domingo. Sí, sábado 11 y domingo 12 de ahí de julio estaremos con todos ustedes para impartir la palabra de Dios y desatar el poder de Dios sobre el pueblo del Señor. Que Dios le bendiga, Pastor Cristian. En cualquier momento podemos estar con ustedes con más expectativa.
1: Dios te bendiga, Pastor Ramón. Muchas gracias por tus palabras. Ahí estamos oyentes, escuchando realmente las palabras. Qué tremendo lo que estaba contando, testificando el pastor a través de que él hace 2 años estuvo aquí en un aniversario y fue tremendo. Se cruza a la persona que Dios había sanado en esa cruzada. Qué tremendo, verdaderamente. Solamente Dios lo hace estas cosas. Dios te bendiga, evangelista David, Dios te bendiga.
2: Así es, oyentes, claro que sí, Dios viene haciendo milagros, como hemos leído esa perla bíblica de tiempos antiguos. Claro que sí, Dios viene haciendo milagros desde antes. ¿Por qué? Porque y seguirá haciendo milagros. Milagros incurables, milagros que para la ciencia es imposible, que para el hombre es imposible, pero para Dios no hay nada imposible. Por eso queremos alentarte a que venga, venza ese desánimo, venza esa dificultad, porque quizás está desanimado, porque no ha salido de esa enfermedad, quizás está ahí triste, desanimado, desalentado con esa enfermedad que lleva por mucho tiempo, porque algo que causa desaliento es la enfermedad. Algo que causa dolor, tristeza, es cuando uno está mal y no logra una salida. Pero aquí en el en Cristo hay una salida. Aquí en el Señor hay una salida, por eso nosotros te invitamos a que te acerque a este día sábado, este día domingo, con la presencia del pastor Ramón Cabania, que estará orando por tu vida con el santo y ungiendo con el santo aceite por todos los enfermos y oprimidos aquí en la ciudad de Tandil.

0: Y Dios te bendiga, alabado sea el nombre del Señor y Salvador Jesucristo. Qué tremendo lo que Dios puede hacer en una cruzada, en una campaña evangelística. Qué tremendo lo que Dios puede hacer, evangelista David. Realmente es Dios quien opera.
1: Así es, Pastor Cristian, me acuerdo de esa campaña, creo que está en el Facebook la grabación de ese milagro que aconteció en ese día, porque se había grabado, gloria a Dios, me acuerdo de ese milagro, de esa campaña, que Dios sanó a esa joven, a esa muchacha, en la cual estaba ella testificando el milagro de Dios, el milagro que Dios había hecho en su vida, que Dios había hecho en su salud. Por eso muchas veces buscamos recurso en otros lugares donde no hay una salida. Muchas veces buscamos recurso en lugares equivocados, pero hay un lugar exacto, hay un lugar perfecto, es solamente usted venir. Hay un lugar perfecto donde si usted logra llegar, si usted vence y logra llegar a este lugar perfecto, que no es un lugar equivocado, Dios te va a dar una salida, Dios te va a dar una solución. Por eso invitamos a todos los enfermos, a todos los oprimidos. ¿Por qué? Porque el Evangelio de Cristo también se basa en los milagros. El Evangelio de Cristo también se basa en las liberaciones, también se basa en romper obras de brujería, obras de hechicería, en los milagros que muchas veces vienen aconteciendo en nuestra iglesia, milagros en la cual es gratuito, no se cobra por el milagro, no se cobra, es gratuito. Quizás usted piensa que hay que pagar, no, no, no, no, aquí es gratuitamente el milagro que usted tiene que recibir.

Claro que sí, evangelista David, Dios te bendiga. Qué tremendo el mover del Espíritu Santo. Cada oyente que está en sintonía, que se acerque estos días de gloria, de mover, de unción del Espíritu Santo.

0: qué tremendo lo que Dios está haciendo y lo que hará. Yo estoy sintiendo que Dios hará grandes milagros, grandes maravillas, donde Dios mostrará su gloria, donde Dios se va a mostrar y se va a manifestar de una manera poderosamente, evangelista David. Yo estoy sintiendo que Dios hará cosas tremendas, que el mover de Dios será poderoso.
1: Sí, Pastor Cristian, claro que sí, se viene un fin de semana avivado, un fin de semana donde Dios se moverá no solamente en Tandil, sino en todo el territorio argentino. Dios se estará moviendo, el Espíritu Santo se estará moviendo en esta campaña milagrosa, en esta campaña de señales y prodigio. La Biblia dice que las señales seguirán a los que creen y en mi nombre echarán fuera los demonios. Claro que sí, está la promesa en la cual somos dueño de esa promesa. Nos apropiamos, nos aferramos a esa promesa en la cual Dios nos dejó. No ignoramos esas promesas, no ignoramos las promesas de la cual Dios dejó en estos tiempos de gracia, en estos tiempos, para alcanzar al hombre, para alcanzar al hombre y a la mujer que está ahí necesitado. Usted está necesitado de Dios, acérquese a Dios. Usted está con necesidad, acérquese a Dios, porque Dios no falla. Dios, el hombre te puede fallar, pero Dios no falla y Él quiere que usted se acerque para alcanzar un milagro de Dios. Hay un milagro especial para usted, pero también hay un enemigo que quiere robar esa bendición. También hay un enemigo que quiere robar la bendición de parte de Dios. Y ese enemigo en la cual lucha para que usted no sea bendecida en su salud, quizás está luchando ahí en el área de la salud, en el área económico, en el área financiero, pero Dios tiene una salida para usted, oyente. Calle Guatemala, 1154, reiteramos la ubicación. Usted se puede acercar este día sábado y domingo de Victoria.
0: Claro que sí, Dios bendiga a todos los oyentes del programa La Voz de la Liberación. Se puede acercarse. Este día sábado 11 y domingo 12. Donde el mover de Dios se hará presente. Junto estará con nosotros el pastor Ramón Caballe, donde estuvimos escuchando, aleluya, a través de esta comunicación vía telefónica, las palabras del pastor, donde estaba él ya dando sus expectativas, lo que él estaba sintiendo a través del Espíritu Santo, a través, aleluya, de los dones del Señor.

Dios bendiga a todos ustedes que están escuchando, que nos envía sus mensajes, ustedes que están ahí preparándose para lo que vamos a vivir en esta gran campaña de poder, de explosión, de milagro.

Claro que sí, oyente, usted que nos está escuchando, aleluya. Vamos a escuchar unas palabras, aleluya. Vamos a redarguir una palabra aquí junto a nuestro hermano evangelista David, aleluya. Alabado sea el nombre del Señor y Salvador Jesús. Hermanos, no puede usted faltar, oyente, no puede usted faltar. Alabado sea el nombre del Señor, aleluya. Alabado sea el nombre del Señor y Salvador Jesucristo.

0: Dios te bendiga, Dios bendiga. Evangelista David, aleluya. Usted puede traer una reflexión, unas palabras, aleluya, para todos los oyentes que están en sintonía.
1: Así es, Pastor Cristian, vamos a traer una palabra de reflexión para el pueblo en la cual está ahí sintonizando el programa radial La Voz de la Liberación. Dios tiene una palabra para tu vida en la cual Él va a hablar contigo para que usted sea edificado, usted sea bendecido, usted sea levantado por Dios, fortalecido en esta noche en la cual Él hará maravilla. Dios hará grandes maravillas, Dios hará grandes maravillas en esta poderosa programa La Voz de la Liberación. Queremos compartir una perla, una reflexión bíblica para tu vida, para que Dios sea hablando contigo, para que Dios sea hablando a tu vida. ¿Por qué? Porque cuando Dios habla, Él hace algo. Él hace algo en la cual nadie puede hacer. Dios hace algo que nadie puede hacer, que es llegar al alma del hombre, es llegar al espíritu del hombre, es llegar a los profundos del hombre, porque Él es grande en misericordia. Dice Génesis capítulo 19, versículo 12, dice: y dijeron los varones a Lot: ¿tienes aquí alguno más? Yernos y tus hijos y tus hijas y todo lo que tienes en la ciudad, sácalo de este lugar, porque vamos a destruir este lugar, por cuanto el clamor contra ellos ha subido de punto delante de Jehová, por tanto Jehová nos ha enviado a destruirle. Entonces salió Lot y habló a sus yernos, los que habían de tomar sus hijas, y les dijo: levantaos y salid de este lugar, porque Jehová va a destruir esta ciudad. Mas pareció a sus yernos como se burlaban. Palabra de Dios. Padre, habla, Señor, a tu pueblo en esta tarde, en esta reflexión, en la cual, Padre, estamos aquí, Dios mío, para, aleluya, para impartir bendiciones. Padre, que no sean mis palabras, Señor, no sea palabra de hombre, palabra humana, Señor, sea palabra, Dios mío, inspirada por tu Espíritu Santo, Padre, en el nombre de Jesús. Amén y amén. Queremos compartir aquí una pequeña reflexión, el cual la Biblia nos hace recordar la historia de este hombre llamado Lot, en la cual Dios quería salvar su vida. Dios quería salvar su vida, no solamente su vida, su familia también. ¿Por qué? Porque la promesa de la salvación abarca todo. La promesa de la salvación no solamente es para el padre de la familia, sino es también para los hijos, para las hijas, para los yernos, para todo. La salvación entraba para todo. Ahora el tema es que no todo lo quisieron recibir. No todo quisieron aceptar esta oportunidad de escapar de Sodoma, esta oportunidad de escapar de las destrucciones, de los juicios que venían hacia Sodoma. Dios había determinado un juicio, pero en el medio del juicio Dios daba una salida a ellos, porque Dios es un Dios de salida, Dios es un Dios de oportunidad, y en esta tarde Dios te quiere dar una oportunidad de vida, una oportunidad de escape, de escapatoria, porque se viene sobre la faz de la tierra juicios de parte de Dios. Por eso que vemos terremotos, por eso que vemos guerra, por eso que vemos destrucción. Esos son los juicios de Dios que vienen sobre el mundo. Pero en medio del juicio, el que quiere ser salvo tiene que tomar la decisión. El que quiere ser salvo tiene que tomar la decisión de escapar. Y Lot es un ejemplo bíblico que él escapó de la destrucción, de los juicios que venían hacia Sodoma. No solamente escapó él, escaparon sus hijas. Pero lamentablemente sus yernos no escaparon. ¿Por qué? Porque ellos no quisieron tomar la decisión de escapar. Oyente, la decisión de ser salvo depende de ti. La decisión de venir a la iglesia es de ti. Nosotros no te podemos obligar. Nosotros no te podemos exigir. La decisión de usted venir a recibir ese milagro depende de ti, de tu vida. No sea como estos yernos de Lot que se quedaron en Sodoma y fueron destruidos, sino toma el ejemplo de sus hijas y de Lot que escaparon a una ciudad. Dios tiene una ciudad de escape. Dios tiene una ciudad donde usted puede escapar. Y esa ciudad hoy puede representar la nueva Jerusalén. Esa ciudad es la salvación eterna. Aunque los juicios vengan, aunque las destrucciones vengan, nosotros tenemos una salida de parte de Dios. Nosotros tenemos una salida de parte de Dios. Ahora está si nosotros queremos aprovechar. Está si nosotros queremos aceptar. Dios no nos obliga. Dios no nos exige que nosotros vayamos, sino que depende de nuestra voluntad, depende de nuestra decisión. Quizás hay personas que están tomando la decisión de permanecer en Sodoma como los yernos de Lot. Quizás hay personas que están tomando la decisión de permanecer en Sodoma de la enfermedad, en Sodoma de los vicios, en Sodoma de los placeres, de las cosas de la vida. Pero déjame decirte que Sodoma te va a destruir. Sodoma te va a destruir, pero si escapamos esta noche a la ciudad que vamos a ser librados, Dios nos dará una salida. Hasta aquí esta reflexión, porque estamos poco de minutos. Y te invito, oyente, que vengas a Cristo. Aquí vemos 5 personas. 3 escaparon y 2 no quisieron. Ahora está en usted tomar la decisión y decir: el sábado vengo a la campaña. El sábado vengo a la campaña. No me voy a quedar en este Sodoma de la enfermedad. No me voy a quedar en este Sodoma del cáncer, de las enfermedades incurables, porque tarde o temprano te va a destruir. Pero este sábado Dios te da una salida. Este sábado Dios te da una solución. Es solamente decirle al Señor: heme aquí.

0: quiere.
1: Señor. 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

0: mí el Espíritu de Dios revelaba. Hermana, ¿cómo es su nombre?
1: Blanca.
0: ¿De dónde nos visita, hermana Blanca?
1: De acá, de Tandil.
0: ¿De aquí de Tandil? ¿Qué barrio?
1: Barrio Tropezón.
0: Barrio Tropezón. Hermanas, aquí el Espíritu de Dios revelaba que en su familia había personas, alabado sea el nombre del Señor, que tuvieron cáncer. Aleluya. Cuando tú pasaste aquí adelante y te apunté, te dije también tu hermana, ¿verdad? Aleluya. Y que Dios daba un libramiento y cortaba esa maldición de cáncer de tu vida, de tu familia. El médico había dicho que era maldición, que era hereditario, enfermedades hereditarias. Cuéntenos, ¿es verdad?
1: Sí, es verdad, así lo dijo el médico, que viene de la...
0: ¿De familia?
1: De familia.
0: ¿Y fue su mamá?
1: La mamá de mamá, mi hermano, mi hermana, y bueno, a mí me habían dicho que cuando me sacaron para la vesícula estaba sí. Roto de grasa, que está bien.
0: Cáncer.
1: Sí.
0: Pero

Muy bien, oyentes, ahí estamos escuchando a nuestra hermana Blanca que nos contaba, aleluya, del milagro que Dios estaba haciendo en su vida, de que a través de una revelación que Dios cortaba una maldición hereditaria de enfermedad llamada cáncer. Y cuando ella pasa adelante llorando, podíamos escuchar, y ella empieza a contar y a testificar que verdaderamente era así. Que no solamente, alabado sea el nombre del Señor, no solamente ella, sino también la mamá de su mamá, su abuela, ella, su hermana, su hermano, habían sido diagnosticados con esta enfermedad de cáncer. Vale la pena venir a la iglesia, Dios es amor. Vale la pena venir en los días de campaña, como yo le preguntaba a ella, ¿de dónde eres? Vale la pena venir a la iglesia, y ella decía, sí, es tal cual, así, pastor. Siempre preguntamos el nombre, el lugar donde viven. Muchas veces preguntamos la dirección para que vean que los testimonios son verídicos, son verdaderos, son auténticos.

0: Pinamar, mira la fe que tiene el hermano. Hermano, cuente un poco para el pueblo, para la iglesia, que usted vivió con su hija en el parto de lo que iba a acontecer, lo que el médico le dijo.
1: Sí, los médicos nos dijeron a mí y a mi esposa que la podían hacer la gemela antes del embarazo, puede morir o cuando salga del embarazo, porque había muchas complicaciones y tenían, no sé si líquido alguno, un pulmón, una respiración. Y hay una que estaba la más chiquita que estaba más complicada, por eso le tenía que hacer cesárea.
0: O sea, fue de cesárea antes de que se cumpla
1: los ocho meses.
0: Y el médico le dice que podía nacer sin vida o podía nacer y podía perder la vida,
1: exactamente.
0: Porque tenía complicaciones en los pulmones.
1: Sí, así es. Tenía los pulmones, no sé qué problema tenía, entonces estaban con miedo los médicos de que tuviera que decir directamente a los padres, ¿no? Tanto a mi hija y a mi hija.
0: Cuando oramos aquí, Dios me mostraba que tenía líquidos en los pulmones. Y yo no se lo dije a eso para angustiarme, pero Dios me mostraba, cuando yo levanté el teléfono y hablaba, por eso le decía, Dios me mostró que tenía unas malformaciones cuando dice gloria a Dios. Hermanos, hoy ya hemos un abuelo, las gemelas nacieron sin complicaciones, cuando dice gloria a Dios.
2: Hermano Rodolfo, Dios te bendiga.

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1: Muy bien, oyente, escuchábamos ahí otro testimonio de fe, de milagro, de sanidad, de cura divina, de nuestro hermano Rodolfo, que ellos vienen de la ciudad de Pinamar, junto también a su esposa Luján, alabado sea el nombre del Señor, y ellos vienen, ellos visitan, son visitantes de la iglesia Dios es Amor, pero ellos, como siempre, hablan y testifican: aquí en esta iglesia hemos recibido muchas sanidades, pastor. Hemos recibido muchas liberaciones, pastor. Aleluya. Entonces ellos vienen 250 kilómetros de venida y 250 de ida. Mira el esfuerzo que ellos hacen. Hay momentos que a veces llamo y les digo: avisen cuando están, cuando llegan a su casa. Y verdaderamente ellos dicen que han visto la mano de Dios. Tenían su... alabado sea el nombre del Señor, su hija, alabado sea el nombre de Cristo, que estaba en su primer embarazo, era primeriza, que iba a ser mamá y tenía gemelas. Su primer embarazo y había sido gemelas. El médico le dice automáticamente a ellos que ellos estaban en la ciudad de Mar del Plata, de Pinamar a Mar del Plata, y le dicen: mira, hay una gran complicación, que las criaturas, las gemelas, van a nacer antes de tiempo y pueden ya nacer muerta, o van a nacer y morir, porque tienen unos problemas en el pulmón, no se ha desarrollado. Entonces se lo dijo así directamente: o nacerá muerta o va a nacer y morir, porque no hay nada para hacer.
0: Pero llegaste tú.
1: Imagínense ellos como padres, como qué circunstancias, ¿verdad? Entonces me llaman y dice: pastor, queremos ir a la iglesia, queremos que ore por nosotros, porque estamos preocupados, muy preocupado por nuestra hija y por su embarazo. En ese momento le digo: quédate tranquila, porque lo que Dios muestra son líquidos en los pulmones y tiene una malformación, pero Dios hará el milagro. Hoy las gemelas tienen 3 meses que han nacido. La han traído, la han presentado a la iglesia, evangelista David, ¿te acuerdas? Aleluya, cuando trajeron a estas gemelas y presentaron en la iglesia, creo que tú le sacaste la foto. Aleluya, y están sana y salva para la gloria de Dios. Qué tremendo nuestro Dios, hermano David, qué tremendo. Solo Dios puede hacer esas cosas, como él contaba en ese testimonio.
2: Claro que sí, pastor Cristian, así hemos vivido, hemos experimentado, palpado, como se dice en otras palabras, ese milagro de parte de Dios, porque Dios, solamente Dios puede hacer esos milagros que parece difícil, parece imposible humanamente, a ojo humano, pero cuando Dios mueve su mano, ¿quién puede impedir? ¿Quién puede impedir las manos de Dios? Un milagro que no se puede comprar con dinero, por más podemos tener todo el dinero del mundo, pero no podemos comprar esos milagros, solamente lo hace Dios, pastor Cristian.
1: Claro que sí, es verdad, porque verdaderamente ellos no tenían ese problema de económico para hacer atender con los mejores especialistas, no estaba ese problema, pero estaba el problema mayor, que la medicina no podía hacer nada, y ahí entra el poder de la fe en nuestro Dios y Salvador Jesús.

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no olvidarse que también mañana estaremos en el culto de Pentecostés junto al siervo de Dios, nuestro hermano pastor interno de la ciudad de Tandil, nuestro segundo pastor aquí, Rafael, oriundo de la provincia de Corrientes, ciudad de Virasoro. Dios te bendiga, Dios bendiga a todos los oyentes.

0: Recién también estamos, aleluya, aquí pasando un mensaje a la solidaridad. Dice: hola chicos, ¿me podrían pasar por la radio? Perdí mi DNI, mi carnet de PAMI y mi tarjeta de débito a nombre de Eduardo Adrián Lucero. El domicilio es Beiró 609. Allí usted, aleluya, si encontró, puede acercarse o llamar aquí a la radio para que pueda recuperar su carnet de PAMI, su tarjeta de débito, a nombre de Eduardo Adrián Lucero, en el domicilio Beiró 609. Dios te bendiga, evangelista David, ya tus palabras, aleluya. Yo ya desde aquí me despido con la paz de nuestro Señor y Salvador Jesucristo. Y quedan todos cordialmente invitados para este fin de semana. Dios te bendiga, tus palabras, tus salutaciones finales, evangelista David.
1: Así es, oyente, nos estamos despidiendo. Que Dios le bendiga, la paz de Cristo quede en cada corazón. Les esperamos en este fin de semana de poder y de gloria en la presencia de Dios.

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0: Muy buenas noches, ¿cómo está mi gente linda? ¿Cómo han pasado el fin de semana? Espero que muy bien, ¿eh? Bueno, yo ayer lo pasé trabajando, pero muy contenta, la verdad que la pasé súper genial con la gente que laburé ahí, en gremio de ATE, pero y muy agradecida con ellos, la verdad que una atención, un cuidado espectacular. Espectacular, fue un placer haber trabajado por segundo año consecutivo para el evento de ellos. Así que muy contenta y muy agradecida también, lógicamente que sí. Así que bueno, mi gente linda, anoche no hubo joda, me evita a descansar tempranito. Terminé de trabajar y a descansar. Así que bueno, aquí estamos firmes como cada noche para compartir junto a ustedes a partir de este momento y hasta las 0 horas este es nuestro programa de románticos de ayer, de hoy y de siempre, al que hemos llamado Susurros al Corazón. Sale al aire a través de la 94.7 Radio Popular Tandil, la mejor del dial, por supuesto que sí, ¿eh? Antes de ir con los mensajitos, que ya tengo unos cuantos ahí, vamos con los numeritos de teléfono, nuestra línea fija 438-7177, para audio y WhatsApp al 2494-6584-45, o si no también nos podés escuchar por la web www.radiopopularcandil.com. Bueno, me falta un punto. www.radiopopularcandil.com. Cállate la boca, no empecé a meterte cuando yo estoy hablando. Te voy a pegar, vas a ligarla. Ya empezamos la semana a pelear.
1: Ya empezamos, ¿se dio cuenta?
0: Pero es usted, así que se calla la boca. Vamos con los mensajitos que están, pero terrible,
1: a tan full, lindo. A full,
0: Vamos con el Dani ex de Villa Italia, a ver Dani.
1: A ver lo que lo dice nuestro amigo el Dani.
2: Gracias por todo, Norby. A las 22 te escucho con mi amiga Evita. Hola, amiga Evita. Hola, Norby. Un gusto. Vamos con susurros al corazón. A ver qué me pasa, Evita. Te quiero, Evita. Gracias por todo, amiga. Vos sabés a qué me refiero.
0: No, de nada, Dani. Para eso estamos, ¿eh? Para eso estamos los amigos, para estar en las buenas y en las malas, y no cuesta nada.
1: Claro.
0: No cuesta nada dar una mano al prójimo, así que de nada que agradecer. Vamos con audio de Pablito Rock and Rollito. Qué programa se mandó, ¿eh?
1: ¿Le gustó el programa que...?
0: No le podía mandar mensaje, no sé, en casa estaba sin conexión.
1: Ah, bueno, no le daba la señal.
0: No,
1: pero...
0: nada.
1: A ver lo que lo dice acá Pablito.
3: Evita, Norbert, ¿cómo andan?
0: ¿Qué haces, Pabli?
3: ¿Cómo vamos?
0: Muy bien, muy bien.
3: Bueno, yo acá acostándome, pues ando muy dolorido. Pero, escuchándolos obviamente... Así que les voy a pedir Sin tus latidos de Luis Eduardo Aute.
0: Dale.
3: Temazo. Temazo.
0: Sí, sí. Bueno, Pabli, a cuidarse mucho, pero mucho, mucho. Y a recuperarse, ¿eh? Que el lunes que viene hay unas novedades impresionantes en el
1: atletante. Sí, no, se viene con todo, ¿eh?
0: Estaba escuchando el tema de los Salieri. No,
1: ¿le gustó?
0: Mortal. Mortal.
1: Ahí nuestro amigo Mato, ya confirmó que va a estar trayendo entraditas para sortear.
0: Uy, ojalá me gane una. No, me gustaría me gustó mucho el tema que pasó, la verdad que...
1: Así que nuestra compañera Eva Paulito va a estar acá en... anotándose para el sorteo de las entraditas. Bueno, vamos con más mensajitos, Evita.
0: Me gustaría ahí, entonces, nuestra, me gustó mucho el tema que pasó, la verdad que...
1: Así que nuestra compañera Eva Paulito va a estar acá anotándose para el sorteo de las entraditas. Bueno, vamos con más mensajitos, Evita.
0: Había mensajito de la nena.

0: de Uriel Trozo Trozano. ¡Ay! Ya me dijeron que viene en agosto, creo. Bueno, nada, el temita, anoche te soñé.
1: Anoche te soñé. ¿A quién soñó la nena?
2: Y no sé. ¿Será el caballo verde?
1: Y dice, le cantaré ella.
2: Saludos anoche a mi caballo verde. Mañana mira, debe cumplir con la apuesta. Caballito verde, apagar la apuesta. Así no vale.
1: Mira vos, si la Noelia le canta. Anoche te soñé.
2: Callate,
1: y de repente me desperté toda mojada en la cama. Así le va a cantar. No, me muero.
2: Bueno, déjese de pavada. Vamos con más mensajito. Estela Maris. Hola amigos, Evita y Norbert, buen comienzo de semana. Hoy me voy a repartir entre el partido Estados Unidos y Bélgica. Miro y escucho, vamos Bélgica. No me gusta Estados Unidos, me parece bien.
1: Bueno, Estela Maris.
2: Así que dale, Estelita, gracias por estar ahí acompañándonos. Y tenemos dos audios más, del Dani.
1: A ver lo que lo dice el Dani, vamos con el Dani, a ver.
3: Y por ahí la nena soñó con mi hijo Alexis Elian Toscano.
2: No.
3: Que el 17 de este mes cumple 26. Capaz que soñó con él.
2: No, dice que tiene un caballo verde, que hace piruetas, se sabe a dar los dientes.
1: Y ah, mira vos, A ver la nena.
2: No.
1: Ah, bueno.
2: No, jaja, dice. Bueno, y aquí nuestro compañero Josecito Meilán, buenas noches. Me pasan Amor por ti de Los Ángeles Negros.
1: Amor por ti, ahí lo estamos buscando.
2: Ahí está grabando otro audio más la nena. Y bien termine la nena, vamos con los temitas.
1: Dios me
2: libre. Así no nos atrasamos.
1: A ver lo que lo dice la nena. Uy, está haciendo un testamento esta mujer.
2: Ahí está.
1: A ver lo que lo dice la nena. A ver.
4: Pero nunca te acordaste.
0: Escucha. Fui con el cartel de modista y no me hizo subir al escenario. Le revolé con una tanguiti, tampoco me hizo subir al escenario. Así que, si vuelve a venir, tengo que pensar qué voy a hacer más.
2: Jaja, Ivanita Doble.
1: Sí, Ivanita Doble.
2: ¿Qué otra travesura quiere hacer la piba? Vamos a ver qué se va a mandar si llega a volver.
1: Me imagino, ¿no?
2: No. Bueno,
1: Vika,
2: ¿qué les parece si arrancamos ya a complacer a nuestros oyentes, ¿sí?
1: Vamos con los primeros temitas de la noche y arrancamos esta noche romántica. Para nuestro amigo el Dani,

0: estoy aquí, no me fui. Bueno, Noé. Hay un montón de mensajitos. Dice, jaja, Ivanita 2, ayúdenme, comenten. Ella quiere ver, yo ya te comenté lo que tenés que hacer la próxima. Así que, querida. Bueno, acá estábamos ahí mensajeándonos con Estelita. Dice, vamos Bélgica, gol 3-1.
1: Mire vos, ¿eh?
0: Mañana nosotros vamos Argentina. Con Egipto juega. Ah, besote, los escucho. También cuando termine les pido temas. Gracias, temazo. Los estoy escuchando. Dale, Estelita, muchas gracias por estar. Ella está con el partido y escuchándonos, ¿eh? Guarda, suena.
1: Guarda, genial. Guarda con Estela Maris.
0: Y llegó Yanni, dice, hola, buenas noches y buen inicio de semana. Me pasan Abrázame Muy Fuerte de Juan Gabriel. Dale, bueno. Jenny, con mucho gusto. Gracias por estar ahí del otro lado. Siendo las 22:31 minutitos, seguimos acompañándote hasta las 0 hora. Seguí comunicándote y solicitando tu tema preferido, que te vamos a estar complaciendo con mucho gusto acá, junto al Zapito Sin Lengua.
1: Mira vos. Dice que no tengo lengua. Mira con la señorita.
0: No sé, a mí me enseñaron ese versito y yo lo aprendí.
1: Mira vos.
0: Yo, cuando me enseñan algo nuevo, sí, lo aprendo, ¿vio? Y lo repito para no olvidarme.
1: Claro.
0: Como gato cascoteado y sí, todas esas cosas. Ayer estuve en comunicación, ¿sabe con quién? Que hace rato que no nos manda. Con Susi,
1: mira
0: la
1: vos,
0: mamá de Nai.
1: Sí, sí.
0: Ahí está. Estuvimos conversando, así que bueno, ahora está bien. Están tranquilitas, están alquilando aquí por la calle 11 de septiembre, así que voy a tener que ir a tomar unos matienzos con mi
1: mira vos,
0: y visitar a, claro, a la princesita, ¿eh?
1: Bueno, así a ver lo que dice la nena nuevamente.
0: A ver qué dice la nena.
2: Mami, ¿no hay consigna hoy? ¿No hay consigna hoy?
0: No, hoy es lunes. Hoy es muy lunes. Ah, ¿no teníamos que seguir la del otro día?
1: Sí.
0: ¿Cuál era? ¿Se acuerda usted? ¿Se acuerda usted?
1: Me parece que era. ¿Qué sería?
0: ¿Qué serían los hombres y las mujeres?
1: Claro,
0: y las mujeres y los hombres,
1: ahí está.
0: Claro, porque tuvimos muy poquito rato.
1: Sí, sí.
0: Bueno, si alguien quiere comentar o se acepta.
1: Claro.
0: ¿Y
1: qué sería la vida de los hombres sin las mujeres y las mujeres sin los hombres? ¿Qué sería, Noelia?
0: ¿Y estarían divorciados?
1: Y sí, a ver.
2: ¿No era la de que los hombres no pueden vivir sin nosotras?
0: No, no era así. Ahí lo dijo tu padre.
1: Ah, mira vos,
0: Bueno, algo de eso era, vio, pobrecita la nena. Si usted no le enseña nada a la chica. Bueno, ¿qué le parece? Sí, seguimos con más música.
1: Seguimos con más música, claro que sí. Disfrutando, hasta las 0 hora. Y seguimos así, Eva, mirá.
0: A ver.

0: Bueno, Evita, seguimos en el aire, siendo la hora 22:45.
1: Che, Cachamay.
0: Sí, dígame.
1: ¿Ya te querés ir a dormir?
0: No, no, estamos esperando que lleguen más mensajitos, pero tenemos un mensajito de Andresito, ¿eh?
1: ¿Qué dice el Cachamay ese?
0: Nuestro amigo Andresito dice: hola Eva, hola Machorro, ¿cómo están? Me pasan un tema de Luis Miguel, gracias, soy Andrés.
1: ¿Por qué le dice Machorro?
0: Dale, Andrés. Machorro, qué sé yo, vaya a saber por qué.
1: ¿Qué será de macho o menos?
0: Machorro, qué sé yo. Okay. Son apodos, viste, que le pasan, viste, las tucumanas a este muchacho y...
1: Ah, mire usted.
0: Sí, sí. Así que saludito para Andresa y le vamos a estar pasando entonces un temita de Luis Miguel, ¿eh?
1: ¿Estará en la casa? ¿Estará de paseo? ¿Qué piensa usted?
0: Qué sé yo qué estará haciendo este vago.
1: ¿Qué hace, André? Contame, alcahueteame, yo soy chuma.
0: Claro, queremos saber.
1: Queremos saber qué hace el caballerito André.
0: André, la consigna. A ver, contestanos la consigna. ¿Qué haría? ¿Qué harías vos?
1: Sin una mujer.
0: Sin una mujer. La consigna de hoy. ¿Qué harían los hombres si una mujer?
1: Sin una mujer. ¿Y qué haríamos las mujeres sin los
0: sin hombres?
1: Es la del viernes, pero bueno, la vamos a hacer.
0: Es lo que hay.
1: La enganchamos.
0: ¿Qué hay? ¿Qué hay, Andresito?
1: ¿Qué es lo que hay?
0: Es lo que hay, dice. Ah, bueno. Mañana voy a estar ahí, así que espérame que nos mates, sinvergüenza, ¿eh?
1: ¿Ya bueno, van a la calle usted en vez de descansar?
0: Sí, sí, sí.
1: Oh, es callejero, hermano. Es callejero.
0: Tenemos... Mira.
1: ¿Qué pasa?
0: ¿Qué pregunta, Norbert? ¿Qué pregunta, Norbert? Una consigna que estamos haciendo, Andrés. ¿Qué harían los hombres sin la mujer? ¿Y la mujer sin los hombres?
1: Sin. Porque usted dice sí.
0: Claro.
1: Sin.
0: ¿Qué harías vos si estuvieras solo sin una mujer? Y la mujer sin el hombre. Es la consigna que queremos saber hoy. ¿Qué cosa?
1: Ay, ¿quién me pone acá? Ay, mirá Nito, dice. Hola, buenas noches. Me pasan las manos de mi madre por Sandro.
0: Bueno.
1: Todavía la estoy esperando a Eva en el gimnasio para que haga boxeo. Ah, pero no sabía, Nito, que vos tenías un gimnasio. Qué buena idea me has dado.
0: Mira vos,
1: qué lindo sería. No, mortal, mortal. Qué lindo sería. ¿Qué le pasa, Cachamay?
0: Qué cosa. Bueno, ahí estábamos con los mensajitos.
1: Voy a tener que pasar
0: ahorita
1: dirección, así me pongo en contacto. ¿Dónde tiene el gimnasio? Estaría lindo, hacer unas prácticas de boxeo.
0: Sí, sí.
1: Sí, estaría mortal. ¿Qué le pasa? Qué lindo té. Y toma agua si tiene la boca reseca.
0: Claro, que tome agua.
1: Está rido, tío. Déjelo ahí, porque está... Para el niño, le gusta ese tema al niño.
0: Para el niño Raúl, sí, que hoy niño, estuvimos ahí un ratito charlando, lo hemos matado de risa.
1: Ah, mire usted. ¿Y qué hace respirando ahí si se mató de la risa? Si se hubiera matado, estaría muerto, no respiraría, no hablaría.
0: Qué graciosa.
1: No soy inteligente. Ah, tome.
0: A ver si usted es inteligente.
1: A ver, tome.
0: Le voy a decir una adivinanza, a ver si lo adivina.
1: Depende.
0: Es así. A ver si lo saca.
1: Dale, agarra el mate, Cachamay.
0: ¿Se lo digo la adivinanza?
1: Y a ver.
0: Es gordita y colorada. Aunque llueva, aunque llueva, siempre está mojada. ¿Qué es?
1: ¿Qué sé yo? ¿Vos te pensás que me voy a pensar?
0: Mira vos.
1: ¿Vos te pensás que yo me voy a poner a pensar en este momento que estoy en el programa ocupada o no?
0: Bueno, la nena, Noelia. Noelia, si está escuchando... A ver, adivina la adivinanza de papi. Es gordita y colorada. aunque llueva, siempre está mojada.
1: Ah, mirá, acá me pasó la data, niñito. Bueno, vamos a ver qué se hace. Qué bueno. Claro, pero ¿en qué parte del Olímpico?
0: Ya me la imagino, la bebita. Oh. ¿Qué?
1: Ya te imagino yo vos con los ojos negros. Y después te voy a cantar. ¿Dónde están tus ojos?
0: A las piñas va a andar la Eva, ¿eh?
1: Es que yo no necesito ir a estudiar boxeo para andar a las piñas. Yo pego igual.
0: Claro. Bueno, Vita.
1: Vamos con los temas, por favor.
0: Vamos con los temitas
1: no me hagas
0: solicitados. Y hasta las 0 horas te hacemos la mejor compañía. Mientras tanto, siguen mandándonos mensajitos.
1: Te me provoca y yo me desacato.
0: Claro.

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1: Bueno, Evita, seguimos en el aire de la radio, siendo la hora 23:02.
2: Bueno, y acá seguimos con más mensajitos. Telita dice, bueno, fuera Estados Unidos, 4-1, ahora sí. Páseme, no te vayas nunca por Perale y sigo enamorado. Mil gracias.
1: Bueno, dice la Maris.
2: Dale, Telita, qué bueno.
1: Che, ¿qué onda? La nena no mandó más mensajes.
2: Y se debe haber dormido.
1: ¿Qué la tiró? ¿Dónde estará Juancito del barrio Traful?
2: Dormidos.
1: Bueno, la otra loca de Ivana.
2: ¿Para qué? Después resunga cuando llama a la chica. ¿Usted es loco con vidrio?
1: El Dani, ¿se habrá dormido el Dani que le pasé el tema de Cacho Castaña?
2: No, supuestamente. Una de dos. Uy, acá estoy viendo una foto de una persona. Dios. ¿Qué? Diga algo.
1: Uy, esa foto sí tiene año, ¿no?
2: Más feo, chiquito.
1: Ay, soy esa.
2: Hace un año esa foto.
1: Chuchi.
2: No sé qué estaba haciendo ahí. Estaba aquí tocando algo.
1: Tocando los controles como lo estoy tocando ahora. Qué pregunta,
2: Bueno, bueno, che. Tampoco para que te pongan tan así, tan áspero. Ahora te haces difícil y después.
1: Sí, soy difícil.
2: Ya, soy difícil. Es más fácil que robar el poncho a un abuelo.
1: Mira vos, ¿Cómo estamos? Dijo la Eva.
2: No, ese es el dicho suyo.
1: Golosa.
2: Ese es el dicho suyo.
1: Mira vos,
2: ¿Qué hace? Mira vos.
1: Mira vos, mira vos la.
2: Qué cosa de loco.
1: La golosa.
2: Qué cosa de loco. Zapitos en lengua.
1: Bueno, Evita, ahí estábamos entonces con los mensajitos.
2: ¿Ya tienen los temitas para Estela?
1: Tengo los dos temitas ahí para Estela, Mari. Tengo algunos que he buscado para seguir esta noche hasta las 0 horas.
2: Compartiendo con la gente, por
1: claro que sí.
2: Bueno, vamos entonces.
1: Así que vamos con más música.

0: Rata inmunda, ni un chicle masticado me regalaste.
1: Ah, mira,
0: nada.
1: Vos,
0: Se termina la semana de dulzura. Mañana, sí, lo que sea, un caramelo.
1: Ah, un caramelito querés mañana.
0: Si querés un beso mío, por lo menos.
1: Ah, mira vos.
0: Porque de ahora en adelante, sí, mis besos son a cambio de algo.
1: Ah, bien, bien,
0: Cada beso, 1,000 pesos.
1: Ah, que sos cara, ¿eh?
0: Pero vos no sabés los besos que doy yo.
1: Sos re cara vos.
0: Ah, es barato un beso mío.
1: No.
0: Es rata inmunda, ¿viste que es rata?
1: Así que por darle un beso hay que darle 1,000 pesos, mira vos, ¿eh?
0: Y ya que no me regalás ni un caramelo, nada.
1: No, 1,000 pesos muy caro.
0: Mira el otro. Deja de fumar.
1: Sí.
0: Y pagás los besos míos.
1: Mira vos,
0: Entonces, te sale más barato porque mis besos te producen salud.
1: Claro.
0: Te van a limpiar los pulmoncitos, sí, de todo. De todo ese nicotina, ese humus que tienes ahí.
1: Bueno.
0: ¿Viste?
1: Siendo la hora, a ver, 23 y 22, seguimos disfrutando de buena música hasta las 0 horas.
0: ¿Cómo elude?
1: Seguimos con la consigna.
0: ¿Cómo elude?
1: Seguimos con
0: dispara
1: la consigna.
0: Como rata por tirante el tipo, En serio, que Juan Moreira...
1: Hasta ahora,
0: Federico,
1: hasta ahora nadie lo respondió la consigna,
0: Zapito sin
1: ¿qué lugar harían los hombres sin las mujeres y las mujeres sin los hombres? A ver, Yanni, comenta. Ahí nuestra amiga Clau.
0: Yanni dice, me pasan un tema de Pablo Alborán.
1: Bien,
0: Clau está ahí. Clau, ¿opinarías vos de la consigna? Clau de Saavedra, buenas noches, dice. Me pasan por José Vélez, procuro olvidarte, y por Diango, lejos de los ojos.
1: Sí.
0: Gracias.
1: Bien,
0: Yo no voy a opinar, me voy a reservar.
1: ¿Qué haría usted sin nombre?
0: Y si hace más de 10 años que estoy sin un hombre. ¡Necesito un hombre! No, papito, yo me mantengo sola, me sostengo sola.
1: Sí, sí, sí.
0: Voy y vengo, soy libre.
1: Mira vos.
0: ¿Para qué quiero?
1: Ahí contestó Estela Maris.
0: Para que me moleste, ahí se agarre toda la cama y algo más. No, querido, no. A ver qué dice. Nosotras haríamos de todo, los hombres nada. ¡Toma! ¡Vamos, María! ¡Vamos, Estela Maris!
1: Ah, bueno.
0: Mira, esta de las mías.
1: Mira vos, ¿eh?
0: Y está visto, a las pruebas con usted me remito. Usted no hace nada, de nada, de nada.
1: Bien,
0: A ver cómo era, Sabi. A ver cómo era.
1: Sí, eso quiere, sí, sí. Claro, acá está el macho.
0: El macho menos.
1: Acá piso fuerte.
0: ¿Qué, te volviste gallo?
1: Apaganos la luz, Evita.
0: Acá dice Tela Mare. Sin nosotras, todo. Me equivoqué. Sin nosotras, nada. Déjame poder. Y no. Nada. Ay, Dios mío, qué
1: mira
0: divertido
1: vos.
0: Se está poniendo esto. Escucha ese tema.
1: Estoy escuchando, sí.
0: ¿Vio qué lindo tema?
1: Quiero el postre, la Eva. Sí, golosa. Le gusta con dulce de leche, dice. O si no, con crema pastelera.
0: No me gusta.
1: Me están
0: la
1: tirando
0: crema pastelera.
1: Ah, no. Así que con dulce de leche, sí. Ah, golosa. Mirá cómo se puso de todos colores ahora, ¿eh?
0: Yo asumo mi responsabilidad.
1: Sí. ¿Le gusta con dulce de leche,
0: con
1: entonces?
0: Dulce de leche y crema santillí, si es posible.
1: Ah,
0: completito o nada.
1: Ah, ya. Bueno, voy a poner el automático porque
0: no. Me van a censurar el programa por culpa suya.
1: Siga leyendo. Siga leyendo los mensajitos mejor.
0: Dice Estela Mari, me pasarían por Mon Lafer tu falta de querer y aunque te mueras por volver.
1: Bueno, ahí lo vamos a estar buscando.
0: Qué lindo, tu falta de querer se lo voy a auto. No. Se lo voy a dedicar a.
1: Pero mira vos, lo que los venimos a enterar.
0: ¿Qué?
1: Yo Durano, que la Evita le gusta con dulce de leche.
0: Durano natural, a mí me gusta con dulce de leche y crema santillí.
1: Bien,
0: Iba a decir otra, pero mejor me cae.
1: Dios me libre.
0: Así ah, sí, que le gusta el plátano con dulce de leche.
1: No, a mí no me gusta, No, a mí no me gusta, dije. ¿Qué entendieron?
0: A mí me gusta, dijo.
1: No, a mí no me gusta.
0: Dijo, a mí me gusta, dijo. ¿En qué sector del plátano le pondría?
1: Mirá vos, qué cosa, Dios me libre. Lo que hay que escuchar en esta noche. ¿Cómo sería si hay un foquito rojo acá? Ah, mamadera, la de la Evita. Ah, Dios me libre.
0: No es necesario, porque esto es una casa.
1: Está con todo. ¿Y me deja buscar los temas, por favor?
0: ¿Que lo pongo nervioso?
1: No, porque estamos hablando pavada, viste, se lo está yendo.
0: Tengo testigo de que se pone muy nervioso y no encuentra las teclas. ¿O no? ¿No es cierto? Mirá, no encuentra la letra, está nervioso.
1: Qué cosa lo que hay que escuchar, ¿eh? Y el otro le sigue la corriente, no. Ah, querés fiesta vos, mirá vos. Ah, fiesta también en el Moreno. El bache es auspiciado por quién.
0: El bache es auspiciado por el tilín.
1: Claro.
0: Tilín, tolón, tolón. Así qué me cosa. Tiene mi corazón. Ey. Bueno, gente, vamos a poner un poquito serio. Porque
1: sí, verdad, vamos a ponerlo serio porque lo van a censurar el programa.
0: Y me van a censurar y me van a sacar de patitas.
1: Bueno.
0: Siendo las 23:29 minutitos. Seguimos esta noche de susurros al corazón.
1: ¿Vamos con más temitas?
0: Vamos con más temitas porque los mensajitos ya los leí.
1: Sí.
0: Ni lerda ni perezosa, así que...
1: Bien.
0: Vamos a seguir endulzándonos los oídos con más romántico en esta noche.
1: Vamos con más temitas.
0: Pórtese bien,
1: ¿no? Le gusta con dulce
0: no
1: de leche.
0: Me toque por debajo de la mesa.
1: Le gusta con dulce.
0: Deje de tocarme, saque esa pata de ahí.
1: Dios me libre, le gusta
0: no me roce así porque no me gusta. Me pone mal, me
1: golosa
0: pone histérica.
1: Con dulce derecho.
0: Mire que voy a ir a lo de Nito a aprender boxeo. ¿Quién se queja que a vos te gusta la banana con
1: mira
0: dulce
1: vos
0: de leche?
1: Y eso.
0: A mí me gusta el
1: durazno. Con dulce de leche.
0: A vos te gusta la banana con dulce de leche y me gusta el durazno.
1: Ay,
0: como
1: Dios.
0: A mí me gusta el durazno con dulce de leche, yo me aguanto la pelusa. ¿Usted qué se aguanta?
1: ¿Qué? Guarda, guarda. No, Dios me libre, vamos con música.

0: Bueno, ahí estábamos con los temitas solicitados. Estamos casi llegando al final del programa, pero lo vamos a ir con los últimos dos temitas de la noche. Acá nuestro amigo Nito dice, ¿me pueden pasar un tema de Beto Orlando? Dale, Nito. Bueno, Vita, tenemos también un mensajito de Cristina.
1: Sí, sí, ya lo leemos. Aguante, cachamay. Buenas noches, Vita y Norbert y Seba. Con respecto a la consigna, yo seguiré haciendo lo que hago desde hace muchos años, sin depender de ellos, o sea, de los hombres. Si hay tiempo, les pido algún temita de Lucas Hugo. Bendecido descanso para todo. Muy bien. Es aceptable tu respuesta. Cada cual tiene su opinión. Quizás, bueno, me siento un poquito identificada contigo. Seguramente debes haber experimentado lo mismo que yo. Entonces, bueno, estamos por seguir solitas en esta vida.
0: Claro que sí.
1: Aunque yo me divierto acá con el caballero, porque la verdad que, pobre, tiene un aguante, lo que tiene que aguantar, pobre, en el canal. Pero bueno, él sabe que todo es buena onda y que son joditas para el video match de Vita la Tremenda. Pero bueno, aparte vieron, es así, dispara, como Juan Moreira.
0: Bueno,
1: sigue disparando, aunque lo empujan y lo quieren tirar al fuego, pero no, él tiene miedo de quemarse con el fuego. Dios libre. Bueno, no tenemos más mensajitos, así que vamos a salir con los últimos dos temitas. Porque ya estamos ahí a cinco minutitos de culminar el programa por el día de hoy, lógicamente. Así que vamos con la música.

0: Pará, que estoy mirando algo lindo acá.
1: Así que está mirando algo lindo.
0: No, un video de un desde hace un año.
1: Sí.
0: De uno de los shows de los chicos de los moros.
1: Ah, bien.
0: Creo que es lindo recordar otros shows que han hecho los artistas que vienen tanto al Moreno como al Gigante. Lindo recordar. Porque por ahí justo ese día fue un show espectacular y va siempre igual. Yo creo que cada artista da lo mejor de sí y siempre dan lo mejor y nos hacen pasar momentos muy lindos, así que bueno. Pero bueno, los moros, hace años que los conozco. Y
1: años.
0: Hemos tenido tantos privilegios con esa gente, como con otros muchos artistas más que vienen, lógicamente que sí. Bueno, caballerito, hemos terminado por hoy, hemos cumplido con todo lo solicitado y lo que no también, porque es lindo poder compartir temas que a nosotros nos gustan cuando no hay pedidos, es lindo compartir, regalarle a la gente también algún otro tema. Así que bueno, hasta aquí llegamos, los vamos a dejar con toda la musicalización y la programación de nuestra querida radio, la 94.7. No se olviden que a las 7 en punto arranca Vanesita Flori con su programa Escúchame, hasta las 9.30. Luego toma aquí el, como quien dice, el mando de la consola y la computadora y todo, el señor Tilín, Seba Celosito, con todo su ritmo explosivo, sus picardías, sus quilomitos y también los cuentos del Ricky Ricón. Y todo lo que conlleva, la buena música, todo lo que se refiere a ritmo explosivo, hasta las 13 horas, que llegan los hermanos de la magia blanca. 16:30, 16:45 seguramente, va a estar nuestra querida compañera Peti con su programa El Último Romántico, hasta las 19. Luego, no hay nadie. A las 22 volvemos nosotros, los locatos de la noche, con nuestro programa Susurros al Corazón, que sale a través del aire de la 94.7. Que tengan un bendecido descanso, un maravilloso despertar y un excelente día martes. Y a abrigarse, a cuidarse, que hace mucho, pero mucho frío.
1: Claro que sí. Buena vida.
0: Nos vamos.
1: Lo vamos, lo veremos mañana si Dios quiere.
0: Si Dios quiere, usted quiere ir a descansar, que bueno, se ha jugado, ha laburado como un negro mulero. A mí me tocó ayer, a usted también, pero bueno, estamos.
1: Estamos.
0: El trabajo dignifica al ser humano, así que nada, yo soy feliz trabajando, yo soy feliz, así que bueno, usted...
1: También.
0: Bueno, me alegra entonces. Somos dos felices negros muleros. No, mentira. Mentira, es un chiste, una joda. Gente linda, nos vamos. Bendecida noche. Nos reencontramos mañana. Chau.
1: Chau.
0: Chau.
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2: Dejemos romper la pelota con los antiguos y vamos contra el cuento. Ahora nos vamos a trasladar a Jujuy. Hay un hambre en Jujuy. No hay ni mierda. Ni miseria hay. Una vez que entra un jujeñito con dos baldes, 5 litros, un boliche. Le dice el bolichero que anda queriendo chango, quiero 10 litros de Coca-Cola, don. Y has traído los envases, no, en estos baldes lo voy a poner. Pero en esos baldes se te va a ensuciar la coca, chango, no importa, si es para el caballo. Coca al caballo, escúchame, ¿le gusta la coca al caballo? Mira, no sé si le sabrá gustar, pero cada vez que eruta me cago de risa. Anda la mierda. Ahora nos vamos a trasladar a La Rioja, capital del patilludo. Ahora dice que han legalizado el aborto en La Rioja para que no nazca ningún hijo de puta. Me van a meter en cana aquí. Mierda, me importa. Igual voy a contar cuenta. Una vez que llega un riojano a una casa, golpea las manos, lo atiende una mujer, le dice que anda queriendo el hombre. Y el tipo le dice, ¿no lo ha visto a don Faría? Mire, para el cementerio hace media hora que ha pasado. Y no sabe qué hora va a volver, no sé, iba dentro un cajón. Ahora lo vamos a pasar a Córdoba. Córdoba. Córdoba fue fundada en el año 1573 por don Jerónimo Luis de Cabrera. Y se fundida en el 90 por el Eduardo Angelo. Angelo. ¿Cómo le decían a Angelo antes de las elecciones? Le decían guiso de poroto porque era candidato al pedo. Una vez se encuentran dos cordobeses y uno le dice al otro que hace y negro como anda. Y el otro dice, cállate que tengo un pedo, pero no se te note que todavía no me lo he tirado. Una vez se encuentran dos cordobeses y uno dice al otro, negro, ¿vos sabés quién es Yente? ¿No? ¿Quién es Yente? Bueno, yo sé quién es Yente porque voy a la escuela nocturna. ¿Y Franklin? ¿Sabe quién es Franklin? ¿No? Bueno, yo sé quién es Franklin porque yo voy a la escuela nocturna. Y el otro dice, ¿vos sabés quién es el pocholo? ¿No? Es el que te carnerea cuando vos vas a la escuela nocturna. ¡Anda la mierda! Otro de Córdoba, un día dice que va un cordobés al África, de safari. Andaba el cordobés allá en medio de la selva. Se ocupa 20 estos negros para que le lleven los bultos y andaba medio de la selva el cordobés. Por ahí, che, en medio de la selva le aparece un gorila, ve un gorila. Los negros tiran a la mierda los bultos, lo dejan al cordobés solo, lo agarra el gorila al cordobés, lo desnuda, lo echa al hombro y lo tenía ahí, che, de árbol en árbol. Pasando un día lo hacía revolver los ojos. 4 meses. Lo largan al cordobés, se viene a Córdoba. Casa el tubo, llama a los amigos más íntimos. Venga muchachos, tengo un problema que no aguanto más. Para loco, ahora vamos. Van los tipos, ¿qué te pasa? No, allá en el África. ¿Qué te ha pasado allá? Un gorila. ¿Qué ha pasado con el gorila? No, me tenía ahí de rama en rama. Pasando un día me daba. ¿Y qué problema te hace? Somos tus amigos más íntimos, nosotros no vamos a hablar nada. Total, el gorila no habla, por eso no me habla, no me llama, no me escribe. ¡Mierda! Cualquiera va a... Un día dice que había un cordobés, un entrerriano y un tucumano, y cada cual alababa su provincia. Le dicen al entrerriano, che, Entre Ríos, ¿qué están haciendo en tu provincia ahora? Y estamos cruzando animales. Ajá, ¿y qué están cruzando? Liebre con avestruz. ¿Y qué han sacado? No sé, cuando han nacido ni lo hemos visto. Y vos, cordobés, nosotros estamos cruzando pájaro carpintero con hornero. ¿Y qué han sacado? Bulines amueblados. Y vos, tucumano, nosotros estamos cruzando burros con oveja. ¿Y qué han sacado? Gallegos con gamulanes. Andala. Cuento de gallego. ¿Quieren cuento de gallego? Picante. Cuento de gallego. Un día dice que se encuentran dos gallegos y uno le dice al otro, encantado, el mayor de los placeres. El otro dice, mucho gusto, el menor de los Garcías. Una vez que iban dos gallegos en un auto por la ruta. Lo para el control policial, viene un policía, le dice permiso para conducir. Y un gallego le dice al otro, correte Manuel que va a manejar el señor.
3: Anda la puta que lo...
2: Una vez un gallego le dice al otro, oye Manolo, te invito a un cumpleaños de 15 años. El otro le dice, yo te acompaño, pero a los dos meses me vuelvo, ¿eh?
3: Oh, no, ni mierda ese.
2: Ay, por cierto, explicativo, Lalo. Una vez que había una gallega, la gallega se echaba crema y cerraba los ojos.
3: Mierda.
2: Lo ve el gallego, le dice, ¿por qué hace, Josefa? Y me estoy poniendo crema. ¿Y para qué cierra los ojos? ¿No ve que la caja dice ni vea?
3: Anda la puta que no.
2: ¿Para qué un gallego cuelga un forro a la ventana? Para que no entre el polvo. Una vez un gallego le dice a la mujer, oye Josefa, prepárate que esta noche le damos al fifeu. Le dice la gallega, no te hagas el tonto, recuerda que estoy con el mensual. Y le dice el gallego, no importa, igual le damos por el anual.
3: ¡Mierda!
2: Una vez que había un gallego, se estaba volteando una chiva medio el monte. Y la... se ríen los santiagueños, se habrán culeado chiva. Y la chiva decía, va, va. Y el gallego le dice, sí, hombre, despacio, pero va.
3: Andala.
2: ¡Otro de gallego! Un día dicen que encuentran un gallego, estaba colgado de un árbol, el gallego muerto, colgaba. Lo baja la policía, le entra a buscar entre la ropa y le encuentra un papel. La gallega lo llamando al supermercado y en el papel le decía, viejo, tráeme un kilo de carne, un kilo de azúcar, un dentrífico colino, si no, colgate. ¡Vamos a seguir! Tomen ubicación, por favor, señores. Ahí tienen las butacas. ¿Ah? ¿De novio? Después voy a contarle que se te rompe las pelotas ahora. Escucha la chinita, dale. Me hacen acordar a mi hermana. Después le voy a contar los cuentos a mi hermano. Oh. Tengo cada hermana, mamá mía. La malera de mi hermana lo agarra al correr camino a cuatro pies. Bueno, vamos a ir. Otro de gallego. Un día dice que un gallego lo condenan a la cámara de gas en Galicia y lo meten en una pieza sin techo y se cagaba de risa al gallego. Y uno que estaba arriba le dice, ¿de qué te ríes, coño? Pues me río de tu cámara de gas. Sí, reíte, no me van a empezar a caer las garrafas.
3: Anda la mierda.
2: Una vez un gallego le dice al otro, oye Manolo, ¿te enteraste que el David mató con la onda al Goliat? Y le dice el otro, yo sabía que ese pendejo iba a ser cagada con esa moto, hombre.
3: Anda la puta que lo parió.
2: Mi abuelo era gallego. Tenía un Renault 4L, quería tener un fuego, enseguida lo prendió el desgraciado. Un día dice que entra un gallego a una farmacia, lo encara el farmacéutico, le dice, buena don, ¿no me da una inyección antibritánica? Antibritánica, pero este gallego está loco. ¿Será antitetánica, señor? No, antibritánica, me golpeé con una llave inglesa, no con una teta, coño.
3: ¡Mierda!
2: Un día dice que había dos gallegos, estaban en una habitación y uno estaba clavando un clavo al revés. Viene el otro y dice, hombre, no seas bestia, no ve que ese clavo es para la pared de enfrente. No, deje romper las pelotas, vamos a contar cuento en serio, y picante, ¿eh? Dame un poquito de té. Ah, oh, por favor, ahora continuamos, no, te quiero tomar un traguito de coca. Sí, ahora va. Dale, negro, este lerdo, el gallego, este... ¡Ay, poquito, poquito, ahí está! ¡Mierda, teto! ¡Te de poleo! Mierda, en Santiago te hacen sobrebaje, las viejitas te agarran cada cagadera, ni con guiso de anzuelo te paran. ¡Primer santiagueño! A las 12 de la noche tomándote. Sáquela en fotocopia. Vamos a contar cuentos de borracho. ¿Hay algún borracho aquí o no?
3: Señora, hay varios aquí, hasta distancia han tomado los changos.
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1: Vamos a cantar la chacarera del recorte. ¿Y la palma para cuándo? No, ahora, no, si ya no la empecé todavía. ¿Me traigo?

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1: ¿Nadie llora?
0: ¿Qué sé yo? 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Una vieja suspiraba sentada sobre un bidé. Y el suspiro decía, podrás morirte de hambre, pero nunca de sed. ¡Otro hermano! Mi hermana fue a Buenos Aires porque quería ser artista. Pero volvió con el bombo, se habrá vuelto peronista. ¡Eso!

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0: Hola, hola, hola. Hola, ¿qué tal? Tengan ustedes muy, pero muy buenos días. Bienvenidos, bienvenidas a esto que es Escúchame a través del aire de la 94.7. Mi nombre es Vanessa y en esta fresca mañana de martes nos vamos a estar acompañando mutuamente hasta las 9:30.
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0: Mírame. 4 minutitos han pasado ya de las 7 de la mañana. ¡Qué frío que hace! Otra heladita más y la remate. Bueno, si todavía no has salido de tu casa y estás sintonizando el dial de la radio, te aviso que te abrigues, porque hace mucho frío. No sé cuánto de temperatura en el momento de ahora, pero hace frío.
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0: Ya líneas habilitadas, por supuesto, para que te puedas empezar a comunicar y me empieces a comentar y a chusmear qué es lo que estás haciendo en este momento, en tu trabajo, desayunando, levantándote, amaneciendo, despertando, yendo al baño, poniéndote las zapatillas, las pantuflas, preparándote el matecito para volver nuevamente a la cama, aquellos que pueden.
1: Mírame.
0: Anotá y agenda numeritos de aquí de la radio. 2494-658445. 2494-658445. Arrancamos con buena música, por supuesto. Comenzamos con unos enganchaditos. Hay que ponerle ritmo. Olvídate, nada de lentos, nada de nada. Hay que poner ritmo a la mañana porque hace frío, así que vamos a tratar de hacer la mejor compañía radial para vos. Vete. Y este día fresco en la City. Busca.

0: Una máxima de 3 está pronosticada para hoy.
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0: Decinos algo que no sepamos, Vanessa, sería, ¿no?

Hola, Pani, buen día. Dice por aquí, me pasas un tema de Matías Valdés. Gracias, que tengas bonito martes. Vamos a Argentina. Hoy juega la selección. ¡Ay, qué emoción!

Pase lo que pase el día de hoy, hay que acompañar siempre, ¿eh? Ah, porque afuera somos todos futboleros, todos somos de té. Y jugadores de fútbol, ni hablar. Pero bueno, los que están allá están por algo.

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2: Hola, Vane, buen día, buen día, buen día. Martes para Sahumar hoy.
0: Ah, cierto.
2: Te escribí temprano para recuperar el tiempo de las veces que no te he podido escribir. Por eso te escribí temprano.
0: Bueno,
2: a ver, te voy a pedir algo alegre.
0: Sí.
2: Algo piola.
0: Sí.
2: Algo como Gilda.
0: Otra vez Gilda.
2: Gilda es de las mías. Vane, saludito, te escucho vos.
0: Cuando te pide algo de rock o algo de Gilda, de ahí.

Buen día, Pablo, buen día, buen día. Saúme tranquilo, está fresco igual. Buen día, Vanessa, que tengas un lindo día. Me pasas un tema de Amaral. Amaral. Mala, mala. Muchas gracias. Hace pero mil años más o menos que no paso algo de Amaral. Buen día, Roberto. Mandamos saluditos a Roberto y a sus compañeros también, que ya seguramente deben estar trabajando a pleno. Uy, mirá, ¿quién apareció? Muy buenos días a la reina del grito, dice acá. Gracias, por algo me suelo destacar siempre. Bueno, ¿qué? Si es grito, grito. Chao. Buen día, Fernando. Buen día.

0: Buen día, Vanessa y Flora, un tema de Jean Carlos. Gracias, vamos a Argentina con fe y emoción. Sí, emoción, emoción, vamos a estar nosotros.
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0: Hola, Susana, buen día, buen día.

Buen día, Vanessa. ¿Cómo estás? ¿Cómo estás, joven? Dice por acá. Ay, gracias. Pásame un tema de Jorge Roja. Vamos, Argentina. Mi corazón. ¿Cómo está?

saludando a la publicidad y por supuesto le vamos a ir dando los buenos días. Comentándote, por supuesto, lo que te ofrece cada una de ellas que nos acompaña en la mañana de la radio.

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0: 30 minutitos ya han pasado de las 7 de la mañana. Hola, Vanetta, buen día. Dale, que soy, dice por acá. ¿Cómo hace? Pará. Buen día, los pitufines. ¿Cómo andan ustedes? Está fresquito ahí adentro, ¿no? Escúchenme una cosa. Voy a consultar, voy a preguntar.
1: Mi hermano.
0: A ver. ¿Cómo hacen el día de hoy?
1: ¿Cómo es?
0: Claro, porque el partido de la selección es a la una. Hay quienes tienen horarios de cortado en sus laburos. Hay otros que salen a las 12, qué sé yo, no sé cómo era. Hay otros que tienen que volver a entrar a trabajar. O tienen que laburar, no sé, hasta las 2, 3, 4, 5 de la tarde.
2: Por favor.
0: ¿Cómo se hace? ¿Cómo se hace?
2: Sabes bien, corazón.
0: A mí, por ejemplo, el día de hoy me toca de cortado. Allá en el local donde trabajo. Hoy de cortado. Entro a las 10 de la mañana y salgo a las 2 de la tarde. ¿Y saben cuál es el mayor problema? Que no tengo cómo ver el partido.
2: 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Dicen que como te quiero tanto, yo que tuve tanto.
0: ¿Cómo le hacemos? ¿Cómo le hacemos?
2: Me hacen brujar.
0: Dicen los pitufos, laburamos de 5 de la mañana a 13 horas.
2: Es verdad.
0: Vamos, hay que entrar a las 5 de la mañana igual, ¿eh?
2: ¿Qué más?
0: Hoy nos vamos 12:30, míralos vos.
2: Haces embrujo.
0: 12:30, fuera, Vanetta.
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0: Ya me los veo y 29. Dale, dale, dale.
2: Déjalo ir. Hechizado y embrujado por ti.
0: No, pero está bueno también que los patrones, viste, accedan a eso. O le den la posibilidad de que en sus laburos puedan mirar el partido. Porque, por ejemplo, los chicos de las estaciones de servicio, de los mercados, los cajeros, los repositorios y todo eso.
3: Buen día, Vane, buen día, buen día. Bueno, volviendo al trabajar después de Franco.
0: Bien.
3: Por mi tema de mi cumple, tuve Franco, así que nada, acá tranqui. Al trabajo de nuevo. Bueno, que tengas muy buenos días. Que un saludito a todos, gracias a mi familia que estuvo en mi cumpleaños, a mis amigas, gracias a todos y bueno, pásame cualquier temita de Sebastián. Gracias, beso a Brian.
0: Hola Hilda, buen día.
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0: Bueno, feliz cumple, espero que lo hayas pasado muy lindo.
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0: Ahí te anotamos algo de Sebastián para ti.
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0: No queda otra, ¿viste? Hay que volver a la trabajación.

0: minutitos restan para llegar a las 8 de la mañana. Me voy a ir con los temitas solicitados. Hacemos unos enganchaditos de los temas que tenemos pedidos. Me voy con Matías Valdés, pedido por Sonia. Vamos a compartir un temita del Dani Agostini. Ahí se lo dedicamos entonces para Juancito el Pintor, que está cumpliendo años en el día de la fiesta. Ahí de parte de su amigo. Pana.
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0: Me voy a ir con algo de Gilda también para Pablo. Algo de Amaral que me solicitó Roberto también. Vamos a ir con el temita de Valeria Lynch. Algo de lo que me había pedido Fabi. Algo de Jean Carlos también, lo que se viene. Jorge Rojas ahí para Pascu. Y vamos también con algo de Sebastián pedido por Hilda. Lo que suena así de esta manera, la música pedida, lo que empezamos a compartir.

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0: Muy bien, así de esta manera compartíamos los temitas que teníamos solicitados, por supuesto, a través del numerito de la radio 2494-658445. Me voy con este tema, que se lo voy a dedicar. Ahí me pidieron un tema para ellos dos. Para esos obreros que están trabajando, dijo.
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0: Dijo, ponele más o menos, no sé si será tan cierto, pero bueno. Para los obreros que

29 minutitos han pasado ya de las 8 de la mañana. Se nos vuela el tiempo. Hola, abuela. Hola, buen día, Vane. ¿Cómo le va? Espero que bien. Me pasarías un tema de Cali. Muchas gracias, que tengas buen día. Y dale, que hoy ganamos, nos dice Lucho por acá. ¡Vamos, Lucho, todavía! Por supuesto, así va a ser, Lucho, así va a ser.

0: Buen día, Vani. Acá estábamos mateando, dice, escuchándote como siempre. Hola, Pame, buen día.
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0: Menos mal que estás vos, Pame. Che, che, caniche. Que la otra dormilona.
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0: Déjala, déjala que siga durmiendo.

0: Hola, Vane, buenos días. ¿Cómo anda? ¿Todo bien? Yo bien, gracias a Dios. ¿Les pasaría? Es un tema cualquiera. Cualquiera. Abrazos y saludos.
1: Hola, Marito. Buen día, buen día. Ahí le mando un besote grande para usted. Que tenga muy lindo día. Me alegra saber que está.

Está escuchando. Ahí estamos, saluditos para ambos. Ahí le damos saluditos también para el gordo. A seguir recuperándose entonces. A cuidarse muchísimo. Viste que uno queda como medio frágil. Así que, Grace, mucha enfermera, mucha enfermera. Chingüengüecha.

dice acá, antes dudaba de ti, pero con este gesto te has ganado mi respeto y confianza. Manolo, deja de acariciar al perro que ha mordido a mi madre. Buen día, Vanessa. Pasame un reggaetón, dice, para mi señora Lorena, que es lo más. Y le seguí. Voy a seguir con esta chiste.

0: Ahí estamos, ahí lo anotamos al Dimita para Lore entonces.
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2: Hola Vanessa, buen día.
0: Buen día.
2: ¿Cómo pasa un temita? Los fines de vida. Antes que te vayas. Estoy tomando mate. Aguante la selección hoy, aguante la selección.
3: Vamos con la palmita arriba.
0: Ricardo, que estás dormido todavía.
1: No me importa.
0: Avísale a tu cuerpo que ya está, ya de día, ya estás levantado.
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3: Mira cómo lo baila.
1: No.
0: Mira cómo lo baila el Sergi. Hola Sergi, buen día, buen día. Mueva Sergi, mueva Sergi. ¿Qué me pasó hoy?
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0: Se nos trabuca, se nos traba la lengua. Buen día, Vanessa, que tengas un bonito día, dice por acá, pasame un tema a tu elección. Gracias. Totales. Acá estamos, dice, escuchando en el corralón. Hola, los chicos del corralón.
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0: Vamos, chicos del corralón, bailen.

0: Hola, hola, hola. Como dice que anda, señorita Vanessa y señorita Flora, en esta mañana tan tempranera, fresquita, pero linda. Podría pasar un tema mientras estoy trabajando acá. Un tema de los tucutucos. Y saludito para Rocarrolito, para Teresita de Cuba, para la nona Rosita, también para el tachero, para Rocarrolito, seguro lo dije, para Jesús, también para el paisa, también para el tachero. Bueno, y para el Seba, desde ya, muchas gracias, señorita Vanessa y señorita Flora.
1: Le damos los buenos días al tío del corralón. 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

0: Vani. Llamando. Che, pasale a los muchachos esos que...
1: No llego.
0: A los homeros.
1: No llego.
0: Pasale la canción Homero de Viejas Locas, de mi parte.
1: No llego.
0: Saludito. Ahí está el tío, mirá.
1: Sí.
0: Saludo al tío.
1: Ahí estamos.
0: Al Tachu. A Jesús.
1: A todo.

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2: Oh, bueno, bueno, buenos días, buenas tardes, buenos días, buenas tardes.
0: Oh, mira quién apareció.
2: Bueno, no, si tenés tiempo para.
0: No. No sé si llegó Juancito.
2: Llame Vilma Palma al auto rojo.
0: Vilma Palma al auto rojo. No, yo no llego, pero mira, ni pidiendo permiso. Mira lo que le digo, Juancito. Buen día. Que me llegue.

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2: Buen día, señorita Vanessa, señorita Flora. Ya que el tío de Corralón pidió los tucutucu, yo te voy a pedir uno de salsa. Así la hacemos completa. Hoy me levanté y la encontré jugando con una pelota. Nah, está loca la boli. Pero tío, ¿qué estás haciendo? ¿Un guiso o un estofado? Dejate de joder. Vale, eso te pasa una música linda en la mañana. ¿Cómo le vas a pedir a tucutucu? ¡Vamos todos juntos! ¡La boca la comodeja!
1: ¡Tucutucu, tucutucu, tucutucu!

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0: ¿Qué hace, Vanessa? Escúchame, pasanos un tema para...
1: ¡Oh! ¡Para! ¡Tucu, tucu! Pero mira quién apareció, después de tantos años luz, siglos te diría.
0: Para Betty, para Mariela, para María, para Diana y Cristina.
1: Ahí estamos, mira a las chicas.
0: ¿Qué están cocinando?
1: Y vos molestando. ¡Hola, Tati! Buen día, ¿cómo dice que le va tanto tiempo? Ahí saludito para Tatiana entonces, ahí también para las chicas que están laburando a pleno también. Ahí trabajando en la cocina. No molestes, Tatiana. Si va a molestar, correte. Hola, buen día, Vane. Dice por acá, pásame un tema de los Echemendi. Hola, Bauti, buen día. Se lo voy a deudar hoy al tema, Bauti.

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0: Buen día, Vane, ¿cómo estás? ¿Me podés pasar cualquier temita de Uriel?
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0: Vamos a llegar, Moni, buen día, ¿cómo estás?
1: 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Eso no te culpa. 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
0: atún. Pará, mira, yo voy a anotar los Echemen de acá.
1: Dios, pasar un buen rato, dime cómo.
0: Un tema de Uriel también, yo anoto. Si llego, yo paso. O sea, paso el tema.

0: Si habilitamos el micrófono. Te voy recordando también que nos ha acompañado en la mañana de La Popular.
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0: Ahí lo tenés, ahí lo tenés. Salsa pidió.
1: Salsa.
0: Salsa. Los tucutucos, yo si no fuese ricotero sería tucutuquero. A este tachero más la abuela a la mañana temprano.
1: No, no, bueno, temprano. Temprano a las 7. A las 9 ya está, ya estamos casi a media mañana, te diría. No es temprano eso.
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1: tucutuquero. 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
1: Oh, no, pará, pará. 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Son las 9 y 10 de la mañana. Pará. Mi calle. Vamos, va. Ojo con lo que va a decir. Por ya con el tengo mis dedos mojados ya.
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1: Sí.
3: 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Y unos matecitos. 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
1: No, malísimo. Es muy malo, muy malo, muy malo.
4: Que trabajen ellas, yo las miro de acá.
1: Sí, sí.
4: Con la Betty, ¿o no, Betty?
5: Sí. Yo tomando un té de la mañana y vamos para más.
1: Ahí está. Ay, yo quiero un té también, un té, un café, un algo calentito que tengo los pies fríos, fríos.
6: Buenas noches.
1: Buenas noches. Espérate que esto cuando ven cosas.

0: Y pero cuando vos venís para la radio, yo ya me hice tres viajes, Vanessa.
1: Sí, claro.
0: Yo me levanto a las 6 de la mañana.
1: Ajá, sí.
0: Tómatelo con sola, Vanessa.
1: Yo también me levanto a las 6 de la
0: mañana. Y vamos a Argentina, ¿eh?
1: Sí, sí.
0: Y si no pasa nada hoy. El CD. Y pero cuando vos venís para la radio, yo ya me hice tres viajes, Vanessa.
1: Sí, claro.
0: Yo me levanto a las 6 de la mañana.
1: Ajá, sí.
0: Tómatelo con sola, Vanessa.
1: Yo también me levanto a las 6 de la mañana.
0: Y vamos a Argentina, ¿eh?
1: Sí, sí.
0: Y si no pasa nada hoy, mañana no quiero amargados, ¿eh?
1: No, no.

0: el que reclama es porque no tiene nada para hacer. Mira qué grandes selecciones han quedado mucho antes, mucho tiempo más atrás.
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0: Yo recuerdo también que en los últimos mundiales, quienes en el mundial anterior habían salido campeones, salieron en las primeras rondas. O sea, se... Nuestra selección ha llegado a octavos. Hoy, obviamente, que vamos a hinchar, sí. Vamos a tratar de mandarle todas las energías positivas a los chicos. Sí. Para que sigamos clasificados y pasar a cuarto. Pero tranquilos.
1: Esa

Ahora, qué emocionante que es ver cómo... O sea, viste que las selecciones van quedando fuera y aquellos grandes jugadores de fútbol han llegado a su último mundial, como lo ha sido Cristiano Ronaldo, como lo ha sido también el de Croacia. Neymar también.

0: Hola, buenas noches, buen día, soy Brian. No me pasaría un tema del polaco que acá decían hace un rato. Me levanto y estoy tomando unos mates. Gracias.
1: Ahí estamos, le mandamos saluditos a Brian, pero no llego con el temita. Ya me estoy despidiendo de la mañana de la radio. Ahí los vamos invitando, por supuesto, para que se queden enganchaditos, porque ya en un ratito se va a venir Siva con todo su ritmo explosivo a la mañana de la radio para acompañarte hasta las 13 horas. Ah, no sé si está hasta las 13 hoy, porque está el partido, así que no sé qué es lo que va a hacer. ¿Qué es lo que va a hacer, Florita? ¿Qué es lo que va a hacer?

0: Bueno, ahí estábamos. Le voy a agradecer, por supuesto, a todos y a todas. Gracias infinitas por la compañía. Gracias por estar enganchaditos al día de la radio desde tempranito.
1: Hola, Vane, discúlpame. Decile a Brian que se le durmió el gallo, me parece. Decile que hay que levantarse más temprano.
0: Pues sí.
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0: Menos mal que se levantó.
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0: Bueno, ahí estamos. Lo mejor para nuestro seleccionado en el día de hoy. Entonces, obviamente que vamos a estar apoyando al equipo.
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0: Desde casa, desde el trabajo, desde la escuela, desde donde sea, pero siempre alentando y apoyando al seleccionado argentino. En todas las disciplinas, no solamente que sea fútbol, sino en todo. Donde siempre esté la bandera argentina hay que estar apoyando. Ya veremos qué es lo que pasa el día de hoy. Mañana veremos si lleguemos o no lleguemos. O sea, como nos vemos, escuchamos mañana. Ay, que no sea tan sufrido como el anterior, Dios. Me hace doler el estómago, les digo en serio. ¿Te admite que...? Ay.
3: ¿Qué parte de qué?
0: Aparte era 2-0. 2-1. 2-2. La pup. Te hacían recalentar. Bueno, se quedan que ya se viene Seba. Nos encontramos mañana a partir de las 7, no te olvides. Les deseo que tengan una excelente jornada de martes. Y será hasta mañana. Un besito grande y gracias por la compañía.

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0: Exactamente 38 minutitos pasaron ya la hora 9 en este martes, el 7 de julio. Así vamos comenzando una mañanita más de este día para acompañarte a partir de este momento. Y hoy seguro que hasta las 2:30, chicos, ¿eh? Hoy juega la selección, así que hoy hasta las 2:30. Hoy nos vamos un ratito antes, hoy nos vamos 2:30 del mediodía, juega Argentina a las 13. Y ahí tenemos que estar todos prendiditos a la tele, ahí prendiditos a alguna aplicación, si no tenés para dónde mirarlo. No importa, se hace lo que se puede. Juega la Argentina. Hoy va a ser un partido, ya te digo, va a ser un partido sufrido como el de Cabo Verde. Te puedo asegurar que hoy va a ser un partido sufrido, como ya lo venimos teniendo últimamente. Pero ¿qué pasamos? Pasamos seguro, ¿eh? Sí, sí. Pasa la Argentina a cuartos. Pasa la Argentina hoy ganándole a Egipto, sufriendo. Pero pasamos de ojos cerrados, eso está clavado, ¿eh? ¡Vamos, selección! ¡Vamos, Argentina! Hoy cueste lo que cueste, Lionel. Hoy cueste lo que cueste, Scaloni. Hoy es el día. Bienvenidos a la mañana de la radio, aquí vamos entonces arrancando una mañanita más hasta las 12:30. Hoy hasta 12:30 del mediodía, le mando un fuerte abrazo para mi amigo Mauri, ya está en compañía de la radio. Me dice, no sepa que vine por media hora, y la verdad que sí, amigo, no sepa qué fuiste, la verdad que no te entiendo todavía. ¿Por qué fuiste hasta un ratito nomás? Abrazo de mi amigo Mauri, ya está en compañía de la radio.
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0: Voy a empezar a saludar a los primos también que nos acompañen en la mañana, chicos.
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0: 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Los muy buenos días también les voy diciendo ya.
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0: 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Bienvenidos a la mañana de la radio. Hoy hasta 12:30, ¿eh? Hasta 12:30 de mediodía, así que dale. No te quedes chingón.

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1: Hola Sebastián, soy Fabián, los moros, muñequita, me estás mirando. Y Montecristo, corazón mágico, gracias. Hola Fabián, buenos días.
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1: Hola Sebastián, buen día, me pasas un tema de Euge, gracias, que tengas bonito día. Vamos Argentina, dice Sonia. Hola Sonia, buenos días.
0: Pasita que lo mueva otra vez.
1: Buen martes para vos, Sonia. A ver qué dicen mis amigos, Carlitos y Elcita y Carlitos. ¿Cómo andan, chicos? Buenos días.
2: ¿Cómo andamos?
1: Pará, vamos a poner nuevo, pará. Espere, Carlitos, espere, que no había levantado el canal. Ahora sí, a ver qué dice mi querido amigo Carlitos.
2: Hola, Sebi, buen día.
1: Hola, Carlitos, buen día. ¿Cómo andamos?
2: Bueno, esperemos que hoy tengamos un buen día.
1: Che,
2: que gane Argentina.
1: Hoy es el día, Carlitos.
2: Y bueno, así podemos comer tranquilo también, ¿no?
1: Che, eso.
2: Justo el horario del almuerzo. Escúchame, bueno, dos temitas te vamos a pedir si podés. Cuando te acuerdes de mí, Marco Antonio Solís. Y que viva el amor de verdad, Arjona. Gracias, Evita, que tengas un buen programa. Y arriba Argentina, carajo.
1: Vamos, selección,
2: saludo,
1: Carlito.
2: Elcita.
1: Pero el saludito grande para Elcita y para Carlito. Un abrazo grande, amigo. Espero que anden todos bien por ahí. Así que les mando un abrazote gigante para todos. Saludos ahí para toda la familia Cintia, la familia.

0: Vamos a seguirte haciendo la mañana, a ver qué dicen nuestros amigos Rodito y Tere, Tere y Rodo. ¿Cómo andan, chicos? Buenos días.
1: Muy buenos días, querido Seba.
0: Hola, Rodito.
1: Va a estar lindo hoy el día. Ojalá que Argentina un para arriba, como siempre. Abrazo grande para todos los amigos, amigas en general, oyentes. Que a vos te Dios te bendiga mucho. Tengas un programa como todos los días espectacular. Saludos al grupo Cotorras y Tucanes, que ya lo estuve saludando. Así que bueno, Tercita, hoy lo llamaron de la panadería, así que anda por allá repartiendo algo, porque creo que está uno de los repartidores está muy enfermo, así que bueno.
0: Pero la
1: fue a darle una mano a mi hijo. Abrazo grande y buen programa. Mándame un lindo tema.
0: Dale, Rodito, un abrazo grande también para vos y para Tere, que seguramente me voy a estar escuchando en la camioneta, seguro en el reparto. Así que también le mandamos un abrazo grande para Tere. Dice, buen día, Seba, me pasaría por Jason Pérez, vive soltera, y por el balón de la bachata, ¿qué será de mí? Gracias, Marta. Hola, Martita, buenos días. Notamos también tu pedido, Martita, ¿eh?
2: ¿Qué haces, Sevita?
0: ¿Qué haces, Paulito?
3: Acá Paulito, el rock and rollito, reportándose.
0: Se te escucha bien ahora, Paulito, ¿eh?
3: Oh, estoy redolorido la gamba, pero bueno. Ya va a pasar.
0: Se te escucha bien, ¿eh?
3: ¿Qué programa se hizo Norberto ayer, eh? Está la bien. Verdad que me sorprendió el programa que se hizo.
0: La verdad.
3: Hoy te voy a pedir a unos pibes, creo que trabajan en una obra. Pues le pidieron a Vanessa, entonces los Homeros se hicieron llamar. Entonces le pedí a Vanessa el tema, pero no hizo a tiempo. Te pido a vos, Homero de Viejas Locas.
0: Homero.
3: Para los pibes. Después te voy a pedir algo más porque hoy estoy al pedo acá en casa.
0: Ah, mira.
3: No, poni camina. Cevita, saludos para la gente, para el Tacho, para el tío. El tío, pa. Puede estar muy fría la mañana, pero él no lo agarra fresco ni.
0: No. Ni loco lo agarra fresco el tío, ¿eh?
3: Para Jesús, para Rodo y Tere. Para la Chiqui, para Teresita Calle Cuba. Para toda la gente.
0: No, el tío no lo agarra fresco, pero ni la mañana temprano lo agarra fresco, ¿eh? No, terrible.
4: Bienvenidos.
0: Vamos a quitarse la mañana, chicos, a ver qué nos dice por acá el Tachu. Buen día, Tachu.
5: Buen día, Seba.
0: Hola, Tachu.
5: ¿Me pasás un tema de Amantes del Peligro y otro de Trébol Tropical o algún enganchadito? Saluditos para todos.
0: Dale, Tachu. Hola, Seba, buen día, te escucho. Podés pasar que perdí DNI, tarjeta de débito y tarjetas de PAMI. Todo en nombre de Eduardo Adrián Lucero. Gracias, Seba. Abrazo, dice por acá. Bueno, decime por qué lado, más o menos. Edu, ¿por qué zona, más o menos, alguien la ha encontrado? Entonces, DNI en tarjeta. DNI, tarjeta de débito y tarjeta de PAMI, chicos. Si alguien la ha encontrado a nombre de Eduardo Adrián Lucero, bueno, les decimos que nos traiga acá a la radio. Lo pueden acercar acá y de última, pero nosotros nos contactamos acá con el amigo Edu. No hay ningún inconveniente. Buenos días, soy audiencia, lindo martes. Un tema que salga, gracias. Vamos, Argentina, dice acá Susi Pedro. Hola, Susi, Pedrito.
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0: Sí.
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0: Vamos a quitarse la mañana, chica, que le dice el amigo David.
7: Soy el tema de Alma Chaqueña y uno de los Chaques. Soy Davicho, ahí estoy escuchando el trabajo. Buen día, Seba, ¿cómo estás?
0: Bien, amigazo, todo tranquilo.

0: A través del 15465-8445. A ver qué dice el amigo Bauti. Hola, sí, buen día, pasame una milonga. Hoy con Argentina, 4-0. ¡Buah! Tanto, Bauti. 4-0, dice el Bauti, qué varo.
1: No permitimos.
0: Vamos, Sequito, a ver qué nos dice Grace. Hola, Grace.
2: ¿Y me podrías pasar para el gordo? De Antonio Ríos, que le gusta. Bueno, Cevita, que tengas un bonito día, vos, tu familia, todos por mi madrana. Ya vamos ahí, si Dios quiere. Y bueno, a toda tu familia, tu papi que esté bien, vos también. Y gracias por todo, Cevita, por estar acompañándonos. Que estamos adentro. Yo voy a hacer los mandados y ya me meto adentro. Hace muchísimo frío en Córdoba.
0: Ah, que se mandó temprano,
2: no,
0: ya.
2: Y no lo quiso venir a buscar el patrón. Que se cuide otro día, le dijo. Así que bueno, acá estamos. Gracias, Evita. Besitos al Dani, que vive acá a la vuelta. Besito a Rosita, que no sé nada porque la llamé otras veces hace 5 días y estaba bien. Así que bueno, espero que siga bien a Rosita. Gracias, Evita. Un abrazo grande, muchas bendiciones. Que tengas un hermoso, hermoso día. Gracias, Evita.
0: Dale, Grace, saludito grande para vos y también para ahí, para el gordo. Mandale saludito grande para ahí también, la pronta recuperación.
3: Vamos, loco, que me dejaron salir más temprano, para ver partido, loco.
0: ¡Vamos,
3: loco,
0: vamos!
3: 12.57 yo te apodé y me dijeron, ah, hasta que te pare.
0: No, pero déjensele. Pero gente, ahí, los orientales, muchachos, pónganse en las pilas. Déjenlo salir más temprano, mi amigo Paulín, que tiene que venir a mirar la selección, muchacho. Decí que estoy en una cuadra de donde lo voy a ver. Ah, menos mal. Pero ¿qué haces, hermano? Buen día, amigo Pichón de Scaloni. Criado Chocolatini Jack. Mielcitas y postrecitos Jimmy. Miró los postrecitos Jimmy. Te habrás comido postrecitos Jimmy vos, Amigo, me pasaron el brujo Ezequiel y Sergio Torres, el que le roba a un ladrón y algo de lío. Pero un fuerte abrazo ahí para mi amigo Pablín. Abrazo, amigo.

0: falta.
1: Vamos a seguir todos. Mirá el tío, se está calentando las patas en una... No, ¿qué hace, tío? En una cocinita de una hornalla, se está... y una botella de Quilmes al lado, una Palermo tiene. ¡Pare un poco, tío!
2: Hola, ¿cómo
1: le... ¿Qué hace?
2: ¿Lo lleva todo bien? Mira, calentándome los
1: hermosísimos
2: pies. ¡Hijo de mí! Acá al lado del fogón. Y al lado de mi compañero, Palermo.
1: Veo.
2: Ya sabes quién lo habrá dejado en cama a Rocarolito. Supuestamente él siempre lo lleva al cachero, así que...
1: ¡Ah, la mierda!
2: Cachero hace de cargo, no sé qué, porque quedó en cama Rocarolito, así.
1: ¡Ah! Usted dice que lo agarró el tachero. ¡Mamadera! Menos falta. Usted dice que lo agarró el tachu acá al amigo Rocanrolito. Es grave denuncia esa, Zona Terminal, Ubisa Italia, me está diciendo acá el amigo Edu. Bueno, atención los amigos, Zona Terminal, Zona Ubisa Italia, si alguien ha encontrado este DNI, tarjeta. DNI, tarjeta de débitos y tarjeta de PAMI. A nombre de Eduardo Adrián Lucero, lo pueden acercar acá a la radio, chicos.
0: Yo sigo viéndose.
1: Desde ya, muchas gracias. Quien no pueda llegar a encontrar y lo pueda llegar a devolver gentilmente. Buenos días, vamos a Argentina, dice Miriam. Hola, Miriam. Vamos, selección, Miriam.
3: Hola, Seba.
1: ¿Qué haces, papá? ¿Todo tranquilo?
3: Espero que anden bien, que tenga. Lindo martes.
1: Gracias, amigo, igualmente.
3: Hoy juega la selección.
1: Vamos,
3: Hoy hay que ganar.
1: Como sea.
3: ¿No me pasarías un temita de Grupo Alegría? Por favor.
1: Che.
3: Que tenga un buen día. Abrazo. Dale que hoy ganamos, se va.
1: Vamos, vamos que hoy se gana, amigo. Vamos, vamos. Mi amigo Jorgito, yo tengo la camiseta de la selección puesta acá. ¿Qué nivel, Jorgito?
4: Hola, Cevita.
1: ¿Qué haces, hermano?
4: Estoy escuchando acá de la obra, trabajando. Estoy en la Astura. El departamento de la altura del sol, con ya sabía que hay sol. Acá está la familia, todo bien.
1: Vamos.
4: Saludos a mi familia. Mi señora está trabajando a full. Así que voy a seguir con la tema Norachero. ¿O qué tema Norachero? Que dice una tema buena para ella. Y bueno, se dedica también un saludo para todos los tucanes que lo está escuchando. Y un saludo grande para vos, Eva, y te queremos mucho, toda la familia. Y éxito, y bueno, te hacemos un buen programa. Y bueno, vamos a Argentina todavía. Sí, ya sé, la verdad que estuvimos sufriendo, bueno. Por eso estamos para Argentina, somos sufrimos tanto, bueno, aquí está. Así que, bueno, que Dios te bendiga mucho, Eva, y bueno, te estoy escuchando el tema. Cualquiera con el Coco Roca. Cualquiera que venga, que todo, son todos buenos. Se lo digo para ustedes. Que Dios te bendiga, Eva, te quedemos...
1: Dale, Jorgito, un abrazo grande también para vos y para toda la familia. Mandarles un abrazo cordial. Espero que anden todos bien, que hace rato que no nos vimos por acá. Así que bueno, espero que anden todos bien. Jorgito, un abrazo enorme, amigo.
5: Hola, Cevita. Pasamos un tema de Eugenia Quevedo.
1: ¿Qué le pasó?
5: Eugenia Quevedo, por favor. Aguante Scaloni hoy. Aguante la selección.
1: Este se tomó todo, Hola, amigo, buen día. ¿Cómo andamos? ¿Pero qué le pasó, amigo? Anda jodido de las bolas. ¿Qué le pasó? Cuéntele al tío, cuéntele, ¿qué anda pasando? Se lo escucha mal, como si recién se está levantando, ¿qué onda?

0: Buenos días, Evita, ¿cómo estás? Me pasas un tema de Rocío Quiroz para mi nuera Carolina. Seba, lo poco que pido temas, no escucho, que me lo pasás.
1: Que yo también lo sé.
0: Pero vos nunca lo escuchás, Mirtita. ¿Dónde andás, Mirtita? Jaja, por ahí justo he salido a ser mandado. Pero cómo no, Mirtita, siempre te los paso, amiga.
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0: Claro, vos te pones a hacer cosas y después, claro, te distraes, te olvidás de mí por un rato.
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0: Y después decís, este pedazo de HDP no me pasó el tema.
1: La gente se amó.
0: Claro. Saludito ahí para Mirtita, para ahí para Carolina.
1: La gente se amó.
0: Para el amigo Santi, familia.
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0: Amigo Beto.
2: Qué negra. Hola, Cevita.
0: Hola, amigo.
2: Buen día, buen día.
0: ¿Qué haces, Marce?
2: Buen día.
0: Hoy andás bien, me
2: acá,
0: parece.
2: Escuchándote, tomando unos mates, haciéndote el aguante, esperando el partido. Y vamos a Argentina, carajo, ¿eh? Vamos a Argentina, que hoy ganamos, no importa, sea 4-0, 2-0, 1-0, importante ganar, no perder.
0: Claro, que entre la pelota.
2: Así que,
0: ahí está.
2: Vamos a Argentina, ¿eh?
0: Vamos, no se
2: me quede. Así que bueno, Cevita, acá tomando unos matecitos, mandale saludos y un abrazo a mi amigo Tachu. Tachu, la move no llueve.
0: No llueve.
2: No llueve, la move.
0: No está lloviendo, guarda.
2: Bueno, Cevita, muchas bendiciones, saludos para tu papá. Que Dios los bendiga mucho.
0: Gracias, Marce.
2: Y vamos a Argentina. Así que acá con este frío, pero bueno. Te mando un abrazo enorme y bueno. Hoy no te voy a pedir tema, así. Bueno, sí, te voy a pedir tema. Te voy a joder, así que, como siempre. Así que pasame un folclorazo.
0: Dale, Marce.
2: Y se lo vamos a dedicar a tu papá y, al amigo Tacho.
0: Y al amigo Tacho. Bueno, hoy se te escucha bien, Marce, hoy se te escucha bien, parece que andás un poquito mejor de las golas. Así que bueno, me alegro que andés un poco bien. Gracias por la dedicatoria hacia mi viejo. Seguramente ya está en compañía de radio y tempranito, aquí le mando un fuerte abrazo para mi papá. Ahí también va a estar firme mirando la selección, seguramente, pienso que va a estar viendo el partido. Así que bueno, ahí estamos anotando el pedido para el amigo Marce. Gracias, Eva, dice el amigo Edu. No, por favor, Edu, esperemos que lo pueda llegar a encontrar porque son documentaciones importantísimas para uno. Así que bueno, nada, esperemos que lo podamos encontrar, amigazo. A ver qué dice el Pablito Rocanrolito.
3: Che, me quedé pensando, vos sabés que me estaba acordando.
0: Sí.
3: Que sí, se mandó un programa a Norberto, pero hubo un par de veces que te estuve por escribir a ver si vos estabas ahí.
0: Sí.
3: Para que le pegue atrás de la oreja, pues. Se mandó algunitas.
0: Qué raro, ¿cómo?
3: Nah, un genio el Norbert, un genio como lo llevó.
0: Y Norby siempre se manda alguna, pero bueno, es lo que hay. Más mensajito, a ver qué dice el amigo Alberto.
4: ¿El de quién?
0: ¿Qué dijo?
4: Ah, mira. ¿Qué le podrás mandar un tema de Grupo Alegría, Cargadura, para de Alberto C, para Mica?
5: Hola, Cevita, ¿cómo les va? ¿Bien? ¿No me podés pasar un tema de que no te creas tan importante para Alberto C?
0: ¡Oh! Ah, pero se están dando con un caño los muchachos ahí, ¿eh? Ahí está, le vamos a buscar entonces el tema para los chicos ahí. ¡Abrazo grande, Mirtita! ¡Vamos aquí todo lo que dice el amigo Marce!
6: Hola, Seba, querido, ¿cómo
0: Gracias,
6: estás?
0: Gracias, amigo, buen día.
6: Que tengas un buen día, che.
0: Gracias, igualmente.
6: Mandame, si podés, si llegás, un tema de Sebastián, Apáguele la Luz. Saludo a la Chiqui y saludo al Dani Construcciones.
0: Al Dani
6: acá Construcciones. Acá de SF Construcciones.
0: Ahí está, de SF Construcciones, ahí está.
1: Con muchos abrimientos, yo también lo siento.
0: Buen día, Seba, con todo y alentando, dice por acá.
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0: A la Argentina tenemos que seguir, que estés muy bendecido, Cris, dice acá. Cris, te mando un abrazo grande, amiga. Oye, cueste lo que cueste, Cris.
7: Seba, te voy a pedir otro tema.
0: Sí.
7: El chupachichi para
0: Rock and Rollito.
7: Mi amigo Juan Oscar, que hoy cumpleaños, Juancito el pintor. Andale, chupachichi.
0: Pero ahí está, para
7: Oscar. Si no, mandale algún enganchadito del Dani Agostini que a él le gusta.
0: Para Juancito el pintor, entonces es para Oscar, que me dijo. Ahí está, para Juancito el pintor, el día de cumpleaños, ahí está. Bueno, y vamos a buscar algo también para el amigo. Feliz cumpleaños para Juancito.

0: vamos acá con música, chicos. Vamos acá con temita ya de la mañana en la radio. El primer temita de la mañana, ahí se lo vamos a dedicar para mi amigo Mauri. Que está en compañía de la radio, también se lo dedica para mi papá. Este tema quiere mandar un fuerte abrazo ahí para mi viejo, que espero que esté bien. Vamos a compartir la música en la voz del señor Oscar de Frank. Vamos acá con un temita folclórico de la mañana. El clásico en la voz de este señor.
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0: Arrancando la mañana, entonces, como siempre pedidos, en la música, la voz de Oscar de Franco, cuando se enamoró un loco, 5 minutitos pasaron ya la hora 10. Para mi amigo Mauri, también se lo dedicaba ahí para mi viejo, con un fuerte abrazo para él.
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0: Cambiamos el ritmo. Nos vamos para la música del recuerdo, lo que hicieron son los moros. Muñequita. Montecristo, corazón mágico.

0: La voz del guatemalteco Ricardo Arjona, lo que vamos compartiendo en la mañana en la radio con este clásico, El Amor. Para Carlitos y el Cita.
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0: Marco Antonio Solís, cuando te acuerdes de mí. Leuge Quevedo, ¿cómo lo hizo?

0: Ahí estamos, seco pasando para vivos en la mañana de la radio, a través de la popular, todos los pegaditos que vamos escuchando. Montecristo, corazón mágico. Para el amigo Fabián. Muñequita, la música de los monos. Vamos, como mensajitos en la mañana, chicos. A ver qué nos dice acá nuestra querida amiga Mari. Mari, Jorgito, el vagonita.
1: Buen día, Cevita. ¿Cómo andás? Hola, Mari, ¿cómo andamos? Acá estoy tomando unos mates, escuchándote, esperando el partido. Que hoy ganamos, si Dios quiere.
0: Si Dios quiere, y así va a ser.
1: Escúchame, Cevita, ¿me puedes pasar a Lunita Jujeña?
0: Sí.
1: Se lo dedico a las locas todas del medio. Y para todos mis amigos. Para mí, para mi marido, para toda la radio hermosa. Y bueno, y acá estamos, esperando el partido, ansiosa. Un besote grande para vos, para tu papá, bendiciones. Y que tengas un excelente día. Besitos, Evita.
0: Gracias, Mari. Te mando un abrazo cordial también para vos y para Jorgito el Vagonete. También un abrazo gigantesco. Y vamos, que hoy ganamos, Mari. Vamos, que hoy ganamos, Mari. Sufriendo, va a ser un partido que nos van a meter en un arco seguro. Vamos como Cabo Verde, más o menos. Pero que ganamos, ganamos, Volviendo el tema de Oscar de Franco, dice por acá Martita.
2: Buen día, Seba, ¿cómo te va?
0: Hola, amigo.
2: Che, bueno, un saludo para Rock and Rollito, para el Tachero, para el tío Corralón. Y que gane Argentina. Nosotros vamos a estar laburando para hacerle el aguante. No como vos, que te vas más temprano.
0: Obvio. Machín, obvio. ¿Qué dice? Pero anda a dormir, Jesús. Andate, hermano.

Se viene un temita para Rodito, para Tere, se viene Jason Jiménez, sí, digo. O Jason Pérez, creo que era algo así. Se viene Vive Soltera, se viene el varón de la bachata, ¿qué será de mí para Martita? Se viene Homero para el amigo Paulito, el rock and rollito, viejas locas. Se viene Amantes del Peligro, se viene Trébol Tropical, se viene Alma Chaqueña, se vienen los Chaques para la...

0: Vamos con música, cambiamos el ritmo musical en la mañana para Roberto, para Tere. ¡Que suene ese acordeón majestuoso!
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0: ¡Y que suene! ¡Para Susy Pedro!

0: Lo majestuoso del chamamé, lo que vamos compartiendo sin spoiler, sin rebenque. Para Robito y para Tere.
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0: Seguimos conociendo pedidos.

0: Jason Pérez, vive soltera, vive soltera. Ahí estamos compartiendo pedidos en la mañana radio, 39 minutitos pasaron ya de la hora 10 en todo el territorio de la República Argentina.
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0: Vamos a ir buscando más música en la mañana de la radio, vamos a ir buscando más música en la radio que tenemos programada para seguir compartiendo pedidos solicitados a través del 15465 84 45 en esta mañana de la radio.
2: Invitado, un invitadazo, creo que el artista número uno de la música popular en Colombia por muchos años. Dice algo más o menos así, paisanos.

0: Vamos a hacer la invitación al charrito negro, compadre, venga para acá.
1: Viejo.
2: Gracias, Alexis, hombre, qué alegría.
0: Buen día, si me podés pasar un tema de Lexica y otro de Hernán. Gracias, besos, Mari, besa, vera. Hola, Mari, querida, buenos días.
1: ¿Trae el charrito qué? A la
2: vamos
1: salud.
2: A brindar, vamos a brindar a por salud, ella. Por
0: todos, vamos a cantarle a todos ellas.
1: Dilo, paisano. ¡Ay, charrito!
2: Vamos a cantar por ellas, Alexis.
0: Saludito ahí para Fabi, de Lavadero Artesanal. Le mandamos un fuerte abrazo para Fabi y todo el equipo, como siempre, trabajando a pleno.
3: Hola, Cevita, buen día. Soy Brian. ¿No le pasaría una música linda para Hilda, que está trabajando?
0: Bueno, vamos a tocar la musiquita linda y a Hilda.
2: Trabajando en Colombia.
1: ¿Y el charrito qué? A la
2: vamos
1: salud.
2: A brindar,
0: ahí de parte de Brian, entonces le vamos a tocar un temita lindo. Yes.
1: Vamos a ver cómo es.
0: Para Hilda.
1: Dilo, paisano.
0: Filo paisano, vamos a cantarle a todas ellas.
2: Vamos a cantar por ellas, Alexis.
0: Por ellas, que sin ellas.
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0: Exactamente, me sacaste la palabra de la boca, Alexis.

0: Hola, buen día, Esteban BDBS, por Talía, ¿qué le importa?
1: Yo no sé ni dónde.
0: Arrancamos con el pase de facturas.
1: A donde sea.
0: Se lo pedí el otro día. El otro día, Mari, me lo pediste. Saludos, secuaces del líder. Saludos, dice acá Mari de las Higras.
1: Dormido.
0: Se evita con otra que salgo a los 11:30, dice acá el amigo.

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1: Lo vamos a ensayar bien este tema. Lo vamos a ensayar bien este tema.
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1: Y lo vamos a hacer.
2: Pero venga, mi viejo.
1: Lo vamos a hacer al estilo María de la Segra. Dice, sí. Y si tenés deuda, dice por acá, sí, tenés una deuda, dice Mari.
3: DVD que estás lanzando en Colombia.
1: No me quemes, Mari, no me quemes.
3: Vamos a brindar.
1: No me quemes, Mari.
3: Por ellas.
2: Vamos a ver cómo es. Dilo, paisano.

El sabor de... Y si el tuyo, ¿cuándo lo vas a hacer, pedazo de toga? Me llaman el Me imagino, dice que mínimo ya te lo sabés de memoria, ¿no? ¿A cuál? ¿A este? Sí, Paulín.

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0: Me hable. ¡Ay, Charrito!
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0: ¡Bella, mi viejo! ¡Órale!
1: ¿Cómo estás, Polgne? Vamos con la música de Homero, para mi amigo Pablín. Sí, bien, digo, sí, para Pablito.
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1: Cosita de papucho.
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1: Vaya. Vamos a cortar con lo dulce, muchacho.
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1: Vamos a cortar con lo dulce, porque si no...
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1: Estamos solos acá en la radio, ¿no?
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1: vamos con Homero, lo que suena para mi amigo Paulito, el tanteo.

Ahí estamos con la música que vamos compartiendo por Grupo Alegría para el amigo ahí que me estaba pidiendo antes de que se fuera el laburo. Ahí estamos con la música solicitada, lo que íbamos escuchando en la mañana de la radio a través de la popular 94.7 del dial.

0: Buen día, vos sabés que no pude escuchar el audio.
1: Pero la repu...
0: Tuve que salir con amigos, tenía que llevar el camión hasta el parque industrial y tuve que llevar el camión. Así que, nada, mentira, voy a llevar el camión. Se maneja camión, pero le llevé el auto. Así que, todo tranquilo, todo bien, Cevita. ¿Cómo anda mi amigo el Tacho? ¿No me sacó el cuero mi amigo el Tacho? No,
1: dice que te va a agarrar y si te va a...

0: 5 minutitos para llegar a la hora 11.
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0: Vamos a la tarjeta comercial de la mañana, vamos a vender. Y a la vuelta vamos a continuar con más música. Hasta 12:30 vamos hoy, recuerden chicos, hasta 12:30 del medio.

0: Vendemos y a la vuelta más música, dale.
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1: Gracias. Esto es imposible abarcar esto. No sé de qué se trata. No me quiero hacer cargo. Gracias. Gracias.
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0: Pues seguimos exactamente 19 minutitos, pasaron ya la hora 11.
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0: Vamos buscando más música en la mañana, la radio se viene con el trébol, tengo pedido ahí.

La música me estaban pidiendo a través de los mensajitos de WhatsApp. Aquí estamos para Grey y el Gordo. 35 minutitos para hacer un show de la hora 11. Seguimos. Para mi amigo Paulín, que me lo había solicitado. Si te robas a un ladrón, el Brujo Ezequiel junto a Sergio Torres.

Ahí estamos con la música solicitada, tenemos que escuchar en la mañana de la radio. Sergio Torres junto al Brujo Ezequiel, el que roba al ladrón.

Buen día, Seba. Si hay tiempo, pasame con Luciano Pereira. Te cuento que ayer pasó por mi domicilio Victoria, Lautaro y los peques a traer el pedido de miel. ¡Vamos! El 43, algún producto de granja que solicité, y la miel exquisita y más que recomendable, dice por acá Cristina, ¿eh? ¡Vamos! Y los chicos y los peques, hermosa familia, bendiciones para todos. Soy Cristina de Zona Villa Aguirre. ¡Vamos!

0: 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Ahí para Lautaro y Victoria. Están escuchando la radio, los chicos, ¿eh? Están escuchando la radio. Me vas a pasar un rock si llegas, dice Jesús. ¿Cómo no, amigo? Si llego, obviamente.
1: Hola, van a pasar mi tema que yo pedí para Alberto C. De no te haga la de no te,
0: ¿cómo? ¿Qué? ¿Cómo? ¿Cómo dijo? ¿Qué? ¿Ya no me quieres más? Tengo unos cuantos delante tuyo todavía, ¿eh? ¿Qué le digo a esta chica? No me acuerdo cómo se llama el nombre. Tengo unos cuantos delante tuyo todavía, ¿eh?

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1: Ya vi lo que estabas por hacer con esas fotos, vos, Ya vi lo que estabas haciendo con las fotos, ya,
0: Juntamente con los días.
1: Dice, tengo dos locos para barrido y limpieza. Dice que la rompen. Si alguien precisa, dice por acá. ¡Basura! Saludos para Raúl. Hola, pasame los enganchados del Leo Matioli que duran 50 minutos.
0: Voy y regreso.
1: ¿Tanto querés escuchar de Leo Matioli?
2: Hola, buen día. Quiero dedicarle un tema a Alberto Colotti de parte de Marisa. Jason Jiménez, yo soy un vagabundo.
1: Yo soy un vagabundo.

0: Dice, si lo querés ver hacer cuerpo tierra, Raúlo, mostrarle una paja, dice por acá. No, parece que no tiene pala, y dice que con la mano no hace ese el trabajo, ¿eh? Si no tiene pala no lo hace, Mauri, ¿eh?
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0: No lo quemé.
1: 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Son nuestros cuerpos idiotizados.
0: Qué manera de dedicar ese tema, ¿eh? La, el mundial lo pone mimoso. Y... Puerto Rico para el amigo Chambé, le mandamos ahí. ¿Qué haces, Manu, querido?

0: Si lo querés ver brotado a Raúl, o decirle vamos a trabajar, dice. Pará, pará, vos me estás diciendo que Raúl le. ¿Vos me estás diciendo que Raúl le quiebra la pala? ¿Me estás diciendo? ¿Vos me estás diciendo que. Nah, ¿en serio? ¿En serio? Bueno, hablando de mimoso, dice mi amigo Paulín. ¿Por qué lo decís, Paulín? ¿Por el Mauri o por el Raúl? No se salva nadie acá de la. Mira, son bravos,
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0: Dice justo el Mauri, dice que no le agarre dolor de cabeza a ese loco porque no se la saca con nada, dice.

0: Paulín, ya le arrimó a la China, te aseguro el futuro. No, no, todavía no se le acercó a la voz de la Ivana, no, no, todavía no. No le arrimó ni una pestaña, le arrimó.
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0: Ah, ya se le arrimó, no, todavía no, todavía no se le arrimó nada, Mauri.
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0: Plete Carlito trabajando a pleno, mirá, qué grande Carlito. Recargado hasta las manos, a Carlito. Una mudanza. Ah, pero lleva de todo, lleva este tipo. Ah, pero llevas de todo, Carlito, en esa camioneta y el carrito.

0: 46 minutitos pasaron ya de la hora 11. 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

0: Carlos Carrizo con todo su ritmo. Próximo domingo de más, junto a ellos.
1: Vamos con estos dos fostritos.
0: Se viene también él, se viene también él la noche del domingo.
1: Cantado, fostrito, cantado.
0: Se viene él, se viene el hombre que

0: las cebitas Hilda. Si ponés algo de folclore, pasame por Aldo Monje. Olvídame, muchacha, dice Hilda.
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0: Salud también para Hilda, le mandamos.
2: Tema de Christian Brown para ustedes. Este tema, ritmo bien de pueblo.
0: Bien de pueblo, ¿cómo se baila el domingo, eh?
2: Va, va, va, va, va.
0: Lo que vamos a ver este próximo fin de semana, claro que sí, junto a los Carrizos.
2: Chao, cajao.
0: Llega él. Llega

El autor original del camioncito encajado, ¿eh? Es el autor original del tema, el camioncito encajado, Christian Brown. El tema que también hace los Echemendi, bueno, muchos grupos más también lo hacen. Pero el quien hizo el tema, el original del camioncito encajado, es Christian Brown.

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0: invitación ya está realizada para este próximo domingo, chicos. Lo que vamos a vivir en el Moreno Bailable.
1: Hola, buenos días, Evi. Bueno, aquí saludándote. Un abrazo para todos. Graciela, Marcos y Rodolfo. Buen programa. Y que gane Argentina.
0: Ahí está el saludo para Marquitos, para Rodolfo y para Grace. Abrazo gigantesco para ustedes, chicos. Ya está confirmado, ya está confirmada la selección para enfrentar a Egipto.
2: Tema de Christian Brown, ritmo sencillo de pueblo como camión.
0: Ya está la selección confirmada para la bola 13. Buscando los cuartos.
3: Molina, Molina, Romero,
0: Romero,
3: Senesi, Senesi, Taliafico, Taliafico.
0: Los 11 de la selección buscando el pase a los cuartos de final.
3: Fernández, Fernández, Álvarez, Álvarez.
0: Gonzalo. Si no media ningún tipo de inconveniente en el entretiempo, en el estado entrando en calor, si nada pasa. Los 11 de la selección buscando Argentina. La clasificación a la siguiente instancia. El Dibu Martínez en el arco.
3: Argentina.
0: Molina, Romero, Lisandro Martínez, Tagliafico, los cuatro del fondo. Mitad de cancha, estará ingresando Gastón, se viene Paredes, Enzo Fernández y De Paul. En la delantera, Messi, Álvarez y Nico González. Hay sorpresa.
3: Álvarez, Álvarez.
0: Hay sorpresa en la delantera. Estará ingresando Julián Álvarez y Nico González. Con un 4-3-3 va la Argentina buscando el pase a la siguiente instancia. ¡Vamos, selección! ¡Vamos, Argentina!
3: ¡Argentina! ¡Argentina! ¡La

0: Los 11 confirmados de Semola Argentina.
1: Fernández, Fernández, Álvarez, Álvarez, González, González. Respeten los rangos, el rey ya llegó.
0: El rey ya llegó. Hoy esperando en la selección argentina, número 13. Buscando el pase a la siguiente.

0: Ahí estamos, entonces con lo que se viene un ratito nada más, la selección argentina buscando la siguiente instancia. Duro compromiso frente a Egipto. Anoche quedó eliminado el otro anfitrión. Anoche quedó eliminado Estados Unidos frente a Bélgica por 4-1. En los duelos anfitriones de casa ya no queda ninguno. Eliminado México como organizador del Mundial. Eliminado anoche Estados Unidos. Eliminado también Canadá. Los anfitriones se fueron eliminados de una manera terrible. 4 anoche se comió Estados Unidos, Qué barro. Macalister. 4 minutos para llegar al mediodía. Firmas comerciales, vendemos en la vuelta más música, dale.
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1: Gracias. Esto es imposible abarcar esto. No sé de qué se trata. No me quiero hacer cargo. Gracias. Gracias.
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2: Ahí estamos con los primos que nos acompañan la mañana en la radio a través de la popular 94.7 del dial.
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5: Sí, ahí tienen los Yankees. Se habían mandado una tramoya para un jugador que estaba suspendido.
2: Tal cual,
5: por
2: Pauli.
5: Cuatro tarjetas amarillas pueda jugar.
2: Tal cual, tenés razón.
5: Y los partidos se juegan en la cancha, ¿no? Sí, ahí tienen los Yankees. Se habían mandado una tramoya para un jugador que estaba suspendido.
2: Tal cual,
5: por
2: Pauli.
5: Por cuatro tarjetas amarillas pueda jugar.
2: Tal cual, tenés razón.
5: Y los partidos se juegan en la cancha, ¿no? No en un despacho.
2: Claro, tal cual.
5: Así que bien.

0: Hola, amigo.
1: Hola, amigo.
0: ¿Todo bien, papá? Amigo?
1: ¿Todo tranquilo?
0: Qué lindo está la radio, loco. Che, amigo, apaga todo, se enchufa todo, apaga la heladera, todo que se pudra, todo que ya está el partido, hermano. Vamos, que
1: vamos,
0: se está la tele.
1: Vamos.
0: Revolía micrófono, tira todo.
1: Tomá.
0: Que ya estamos, ya estamos.
1: Qué baro. Ahora te voy viendo, ¿no? Estoy viendo que todos los medios públicos, todos los medios públicos trabajan hasta un cierto horario. Vos fijate lo que causa un partido de fútbol. Que trabajan hasta un cierto horario. Bueno, mirá quién habla. Como por ejemplo, el Consejo Escolar de Tandil, por supuesto, informó el día de ayer, o sea, para el visto para hoy, que atención al público será hasta las 12 del mediodía, o sea, ya cerró ya. Así que bueno, era importante restablecer esto, que el Consejo Escolar de Tandil estaba abierto todavía hasta las 12 del mediodía. Así que vamos, selección. Lo que causa el partido, ¿eh? Ojalá si fueran todos para el país, ¿no?
2: Que se atreva.
1: Qué baro,
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1: Sí, va a pasarme la milonga, dice el Bauti. ¡Vamos, Argentina, carajo! Dice Celia.
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1: Mi amigo Sergio, el cabezón Zurita. 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

estamos con versión de la música solicitada. Barrio, a la casa que... Y atención, porque este sábado de... Sábado 11 la cita es en Vela. Con lo que va a ser la presentación de este señor. Claro que sí, con toda su banda en vivo.

0: noche imperdible, entonces, para cómo se está disfrutando en Vigla. La llegada de Nico Mattioli con toda su banda en vivo. Además, junto a Nico Mattioli, como banda soporte, estará.
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0: La presentación de Bad.

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0: 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Y la Vera Pizza en Vela.
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0: La invitación ya te queda totalmente realizada, entonces para este próximo sábado. Nico Mattioli en Vila.
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0: junto a Baila Baila Show.
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1: Ni como tío de vista, lo que se viene entonces este próximo fin de semana, noche de sábado en Baila, junto a Baila Baila Show. Super noche donde vos no podés faltar, no podés perdértelo. Entonces llega Nico Mattioli con toda la banda en vivo.
2: Jesús, ¿en dónde estás? ¿En qué lugar del mundo ayudando?
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0: Lo dejo en compañía de La Popular, lo dejo en compañía de la 94.7 del Dial. Vamos, selección. Los espero mañana a partir de las 9:30 de la mañana al término de Bane. Que tengan todos un excelente día, disfruten de la jornada y que tengan todos un maravilloso y espléndido día. Abrazo gigante para todos. Vamos, selección. Me juego. Un resultado. 2-0. Gol de Messi.
1: Dame 5 minutos.
0: Y le vamos a poner una fichita al Cuti Romero. Le vamos a poner una fichita al Cuti Romero. 2-0 Argentina. Hasta mañana, si Dios quiere, chicos.

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0: Espíritu Santo, Espíritu de verdad, amor y santidad, que procede del Padre y del Hijo, y en todos son iguales. Te adoro y te amo con todo mi corazón. Confiando en el hondo y personal amor que me tienes, hago esta petición. Si así es tu voluntad, me concedas esta gracia en particular. Dame santo temor de Dios, verdadera contrición y paciencia. No me dejes caer en el pecado. Aumenta mi fe, esperanza y caridad y haz florecer en mi alma las virtudes propias de mi estado de vida. Hazme fiel discípulo de Jesús y obediente hijo suyo. Dame gracia eficaz con que pueda cumplir los mandamientos y recibir dignamente los sacramentos. Dame las virtudes cardinales, tus 7 dones y los 12 frutos. Llévame a perfección en el estado de vida al cual me has llamado y después de una muerte dichosa concédeme la vida eterna. Te lo pido por Cristo nuestro Señor. Amén. Queridos amigos, reciban ustedes cordial y caluroso saludo en este día martes, donde les estamos dando nuevamente una bienvenida a este espacio donde siempre buscamos compartir juntos reflexiones, conocimientos, buscar siempre una respuesta y buscar una solución al problema, a la dificultad que usted esté atravesando. Recuerde, nosotros somos grafólogos, quiromantes, especialistas en magia blanca, especialistas en terapias alternativas. Hay personas que nos conocen de hace muchos años. Son 30 años en la República Argentina, recorriendo lugares, llevando nuestro conocimiento, porque nosotros somos egresados de la Escuela del Gran Poder Mental de Guadalajara, México. Estamos asociados a la CAPSI, Cámara Argentina de Parapsicología Científica, y en mi caso particular, con matrícula profesional 1254-93. 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Nos llegaba un mensaje a nuestro teléfono de Susana, que quería hacernos una consulta porque ella está experimentando ataques de pánico, está empezando a sentir síntomas en su cuerpo, transformación en su cuerpo, inclusive cosas que le generan temores, que le generan miedos y que también al mismo tiempo le están generando dolores en el cuerpo, dolor en la garganta, inflamación en la garganta y otras consultas que nos hace. Vamos a responderle a Susana, que nació el 17 de noviembre de 1969. Primero déjeme decirle que a través del estudio de la numerología, su número de suerte, Susana, es el 827. Su número de nacimiento, el número 8. El día favorable para usted de la semana es el día lunes, a pesar de que a todos les cuesta por ahí el día lunes, el comienzo de semana, por ahí es duro, pero a usted el día de la semana favorable energéticamente para usted es el día lunes. A usted la rige la luna. El color que le favorece son el rojo, el verde y el negro. Y una piedra que tenga que ver con su capacidad energética, el topacio o la obsidiana inclusive también. Bueno, Susana, preste mucha atención. todas estas cosas, yo hice un resumen, pero el mensaje que usted nos mandó obviamente es más largo, por los tiempos de la radio lo hemos resumido. Estas cuestiones que viene teniendo usted con los ataques de pánico, con los temores, son cuestiones que en su subconsciente han generado todos estos temores. Dese cuenta de que usted me estaba hablando de algo que tiene que ver en su garganta. Es el quinto chakra, es el chakra faríngeo, es el chakra de la garganta, el chakra Vishuddha. Este chakra tiene que ver con la comunicación. El quinto chakra desempeña un papel importantísimo en el sistema de chakras. El chakra de la garganta es el que nos da equilibrio y nos ayuda a la comunicación interna, a la comunicación verbal, a la expresión de sentimientos, de ideas creativas. A través del chakra de la garganta, las personas pueden aceptar mejor sus experiencias vividas, abrazar su originalidad. La energía de este chakra es fundamental. Al abrirse el chakra de la garganta, nosotros empezamos a experimentar una mayor claridad de expresión en nuestra voz interior, lo que por lo tanto favorece nuestra capacidad para comunicarnos con confianza y encontrar nuestro propio ser, ese auténtico yo. Un chakra de la garganta, cuando está bloqueado, desalineado, cerrado, puede afectar negativamente la salud del cuerpo, obviamente. No solamente estamos hablando de salud espiritual y energética, sino que estamos hablando de la salud física y la salud mental. Por eso es que las personas, cuando tienen problemas con el quinto chakra, empiezan a sufrir y a padecer molestias y dolores de garganta. Empiezan a tener un cambio de voz, empiezan a tener como una garganta ronca. Empiezan a aparecer síntomas de tiroides, inclusive, porque este chakra está acá en la garganta, acá abajo de la nuez, bien en el centro de la garganta y en el sistema endocrinoico. Es fundamental limpiar, fortalecer y canalizar este chakra. Hablaba también de que esto afecta no solamente la salud espiritual, energética, no solamente la salud física, sino también la salud mental, porque la persona empieza a experimentar miedo a decir la verdad personal, empieza a tener ansiedad de comunicación y habla, empieza a vivir dificultades para expresar sentimientos o pensamientos y se van apoderando inconscientemente bloqueos. No solamente esto es para Susana, sino que cualquier persona que me está escuchando y está experimentando cualquiera de estos síntomas que estoy describiendo, tengan en cuenta de que esto tiene una solución, y más fácil de lo que ustedes pueden pensar inclusive. Se pueden beneficiar de la práctica de ejercicios recomendados. Durante esta semana vamos a estar hablando de los ejercicios para fortalecer, limpiar y alinear los chakras. El problema que usted está teniendo, que eso no nos lo dice acá en su mensaje, tiene que ver con una cuestión que tiene que trabajar en las emociones, con su familia, con su mamá y con sus hermanos, cuestiones que vienen allí donde justamente no han habido claramente ciertas cuestiones. Esto es lo que viene generando estos temores, y desde hace un tiempo este problema en su subconsciente se le viene agrandando y profundizando, y esto le está llevando a tener o a experimentar estos sentimientos. Tampoco nos dice usted en su mensaje, pero yo sé perfectamente de que usted está yendo a terapia. Esto me parece muy bien, porque debe poner en práctica no solamente ir, expresarse, no solamente ir y tener la libertad de hablar todo lo que piensa, sino también debe poner en práctica los consejos de su terapeuta. Póngalos en práctica, porque para la salud mental y emocional es muy importante el acompañamiento terapéutico. Yo la invito para que usted me visite y para que juntos podamos charlar de temas más profundos, donde le voy a enseñar técnicas, ejercicios y demás para que pueda fortalecer nuevamente su chakra. Usted no piense de que tiene un problema grave, terminal, de que tiene una enfermedad grave, porque es algo que con cambios de mentalidad y el acompañamiento de sus seres queridos, verá cómo se va a transformar su vida positivamente, querida Susana. La espero pronto para que continuemos esta charla de manera privada. Recuerde que usted puede también hacernos cualquier tipo de consulta a nuestro teléfono 2983-41-2517. Les agradecemos por su tiempo prestado. Les invitamos para que mañana, nuevamente en este mismo horario y en este dial, nos encontremos. Que Dios los bendiga y que la buena suerte no los desampare.
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Esto que sigue, queremos dedicárselo a la gente que nos apoya desde que teníamos solamente un solo disco con nuestra canción. Gracias a ustedes, nuestro club de fans. Gracias a nuestras familias. Y gracias a todos por estar aquí.

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1: Aquí estoy, ¿eh? Aquí estoy como todos ustedes. Vamos a Argentina todavía.
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1: Siempre hay una luz de esperanza, ¿vieron? Parecía que todo perdido ya estaba y sin embargo. Bueno. El último romántico 94.7, por eso nunca hay que perder las esperanzas en ningún sentido. En nada que se te que te esté ocurriendo, como diga, bueno, ya está todo perdido, se va, se, viste que agarrá y decís una sarta de cos. Nunca, nunca, nunca. Dios y el universo sabe lo que deparan, ¿eh?, para cada ser humano en esta tierra. Viste la frase común que dice lo último que se pierde la esperanza, es real, es real. ¿Cuánto faltaba para terminar el partido?
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1: Y nunca des por ganado, es como dice.
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1: No, esos dichos caseros que dice siempre, nunca cuentes el huevo de la gallina si no, no lo tenés en las manos. ¿Eh? Tal cual, en toda índole en nuestra vida es así. Y el otro dicho vulgar, pero bueno, cierto también. Creer o reventar. Bueno, ahí estamos, ¿eh?, con la mejor música del recuerdo. Aquí va a sonar en la 94.7, la popular, con el último romántico y Peti, tu amiga la misionera, que te va a complacer a través del 2494-65-8445-438-7177 y en la web www.radiopopulartandil.com. Bienvenidos.
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1: Bueno, gracias a las firmas comerciales, son poquitas, pero son buenas. Si yo, viste, honestamente.
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1: Preciso más, ¿eh? Pero tampoco salgo a buscar porque tengo otra actividad, dos actividades paralelas que me quedan poco tiempo, ¿eh? Entonces, poco tiempo para salir. ¿Estamos? Entonces, que tal vez a nadie le interese eso, pero bueno, yo lo recalco porque, bueno, tal vez vos tenga un comercio y que quiera estar en este espacio, lo podés hacer, porque los costos son mínimos y la publicidad se paga sola. Y mi numerito, por si me querés llamar, 2494-37-2664.

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1: Bueno, la popular, el último romántico, el primer mensaje de la tarde y el único por ahora, che. Están todos concentrados todavía. Viste que los jugadores están todos con los familiares. Qué lindo. Lindo momento. Vamos a ver qué nos dice mi amiga Beatriz. A ver qué dice Beatriz. Hola, Beatriz, ¿cómo vas?
2: Hola, Betty, ¿cómo andas? Mira, mandame un tango lindo, eso que vos tenés ahí, y te lo agradezco. Te mando un besito grande y un abrazo. Besos.
1: Bueno, pero temprano mando. Tempranito está la Beatriz activa, Iche. Bueno, va a salir un tema lindo que ya lo seleccioné porque el tango lo tengo que buscar todavía, ¿eh? Así que en un ratito sale el tango para vos. Pero ahora sale Lucas Hugo y cuidado, corazón. Pero con Luana acá.

Bueno, se habré bailado este tango. Eran otras épocas, chicos, ¿sí? Cuando estábamos en el grupo de tango, con el profe, con tanta gente linda. ¿Cómo pasa la vida? Y desaparecemos todo al final porque no nos encontramos más. Que bueno, ¿qué va a ser? Viene gente nueva y bueno, ¿qué le vamos a hacer? Un saludo a Quique Galmán, ¿eh? Un gran amigo, Quique Galmán, una gran voz de Tandil. Bueno, un abrazo fuerte. Ahí vamos, y ahí está él, y te va a cantar en la orquesta de Juan D'Arienzo, y quiero verte una vez más.

Bueno, último, ahí está un oyente pidiendo este tango, así que qué tarde que has venido. Ahí está sonando, es que yo empiezo con tango y estamos, en el baile. Empiezo con folclore igual. Agradezco infinitamente a la gente, que está siempre con toda la música que estoy pasando. Gracias por estar a toda la gente, ¿sí?

0: Bueno, pero bueno, hay cosas que uno no las puede evitar porque nos gusta, y aquí hay algo que nos va a gustar un poquito más.
1: De nuestros románticos valsecitos criollos, con aroma de balcones, de glicinas y de serenatas.
2: Amor y ternura para nuestros padres y abuelos, también para nosotros, y lo serán para
0: los abuelos de los geriátricos que me escuchan.

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0: La misma pasión que el abuelo. ¡Qué bárbaro! Gabriel Mores, taquito militar. Vamos a escuchar los mensajes que están llegando. Me copé. Ay, Dios mío. Bueno, ahí vamos, Teresita, que a ver, que quería un temita. ¿De quién, Tere? Bueno, ahora le vamos a pasar un lindo tema, Tere. Dani, que ya mandó un audio, mandó ahí a ver qué dice el audio.
1: ¡Qué placer para los oídos, Peti! ¡Me estás haciendo llorar! ¡Todo lo que pasaste estuvieron en mi casamiento en el año 1971! ¡Dios te bendiga, misionera! ¡Gracias, Peti!
0: Bueno, qué lindo causar esas cosas, ¿no? En los oyentes, qué lindo, porque están disfrutando y que podés lograr que otros se emocionen con la música que estás pasando, y eso es bueno también para mí y para cualquier persona que haga programa en vivo. Así que bueno, ahí está Caro, a ver qué quiere Caro. Hola, ¿cómo estás? Hola,
2: Peti, buenas tardes, ¿cómo estás? Yo creía que no ibas a venir por el partido, pero bueno, siempre firme. Bueno, pasame un temita, pero no tango, otra cosa más linda. Bueno, el tango es hermoso, pero pasame otro tema, ¿vale? Gracias, Peti, Caro.
0: Claro, no iba a venir si el partido estaba a esta hora. Tampoco... No corresponde no venir, ¿viste? Pero bueno, es una pasión. ¿Qué vamos a hacer? Pero como terminó, ya, y digo, bueno, ahora ya está, hay que cumplir. Ahora en un ratito te estoy buscando un lindo tema romántico. Gracias por estar. Vamos con toda la gente linda que está del otro lado. Tengo ganas de uno más, pero más tarde. ¿Está? Y nos estamos dando este gustazo porque... Como se están comunicando de a poquito, yo aprovecho, porque más tarde vienen todos los pedidos de música del recuerdo y ahora nos damos ese recreíto de la música que nos encanta bailar y disfrutar. Bueno, hace años que aprendí a bailar tango y me encanta. Lo llevo en la sangre, no sé por qué, porque soy misionera. Pero la música... no tiene nombre ni lugar. La música te gusta y chao, listo. Entonces, vamos por este lado. A ver. Ahí está, Caro, el tema que va a salir. Salvatore Adamo, aquí en La Popu.

Bueno, se viene otro temazo, pero ahora vamos. Celestina quiere un tema de Tita Merelo. Dice: buenas tardes, Peti, ¿cómo estás? Yo tomando unos matecitos, lindo programa, abrazo, me dice Herminda. Y seguimos en la popular, vamos con la tandita.

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0: temita, Arminda, o sea, uy, qué temas.
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Bueno, Roberto Carlo y Erika Ender, ahí estaba Despacito cantando espectacular ahí en vivo. Así que vamos. ¿Y qué vas a hacer ahora?

No, pero qué temazo, por favor. Aquí estamos en La Popular, el último romántico. Se viene Vicentico, pero hay una información muy interesante para los. Bueno, hay que corroborar porque a veces lo que sale tampoco es cierto. Se llama Pilar Ferrer, con apenas 25 años, es bióloga y creó un gel inyectable capaz de reparar el tejido del corazón, dice de acá, después de que, a ver, después de un infarto. Pero qué interesante, había que bajar información y ver una chica muy jovencita, 25 años, qué bueno. Yo acá no puedo abrir lo que sigue, pero bueno. Está bueno informarse también, ¿eh? Qué lindo, porque es una esperanza para todas las personas que están con ese problema, que no son pocas, ¿eh? Así que bueno, ahí estamos. 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Me encanta Vicentico.

0: Vicentico, solo un momento. Sonando en La Popular. ¿Te querés comunicar? ¿Te querés escuchar? 2494-658445. No esperen mucho, porque después yo me voy y te quedás con las ganas de tus temas. 438-7177, el fijo, y www.radiopopulartandil. Ahí está en la web.
1: Ahí vamos.
0: Ahí tengo más mensajes, ahora los leo, ¿sí? El fijo y www.radiopopulartandil. Ahí está en la web.
1: Ahí vamos.
0: Ahí tengo más mensajes, ahora los leo, ¿sí?

0: Bien, Marco Antonio Solís cantándote y hay mensaje por acá, audios por acá, a ver qué nos dicen. Vamos a ver por acá. Ay, ¿qué hice ahora? Ahí está. Elena, hola Elena, ¿cómo estás?
1: Hola amiguita, buenas tardes, ¿cómo estás? ¿Podés pasar algo de Sergio Dene? Te estoy escuchando. Te mando un abrazo, besito a Jorgelina. Muchos besos.
0: Elena, Sergio, Denis. En un ratito, Elena, gracias. Vamos con otro audio por acá, no sé qué dice, a ver quién es. Hola, buenas tardes.
2: Hola, ¿no me podés mandar un tema de los pasteles verdes o de los moros para Brian y para Juan? Un tema, pero lindo. Puede ser de cualquiera de los dos. Gracias.
0: Bueno, bárbaro. Bueno, ahí estamos. Está Cristina también con un mensaje que me dice... A ver qué dice Cristina. Buenas tardes, Peti. Me encantó esa versión de Roberto Carlos con Despacito. Pásame algún temita de Manolo Otero. La escucho todos los días, hermoso su programa. Saludito para todos, soy Cristina de zona de Villa Aguirre. Hola Cris, ¿cómo estás? Y por acá, como decía Gustavo Cerati, dice Dani de Soda Estéreo, gracias totales, Peti. Dios te bendiga siempre, misionera. Bueno, muchas gracias. Ahí va.

estamos. ¿Y ahora qué pongo? ¿Qué era que me pidió Sergio Denis? Para Elena y un temita de los pasteles verdes, pero yo... Vamos con esta cortina, con este temazo. Y busco pasteles verdes, busco Sergio Denis. Gracias a toda la gente que se está comunicando. 18:25 minutos.

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1: Bueno, el último romántico, 94.7 La Popular, con el 2494-6584-45. ¿Te querés escuchar?
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1: Vamos con el pronóstico, que nos dice que hoy hizo 5 de mínima, 14 de máxima, soleado de a rato. Que para mañana miércoles 6 de mínima, 14 de máxima, totalmente nublado. Para el día jueves, similares condiciones, con 4 de mínima, 13 de máxima, nublado.
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1: que llega la lluvia para el día viernes, con 4 de mínima, 9 de máxima, un frío de locos.
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1: El viernes, digo. Y el sábado también lluvias, con 3 de mínima, 10 de máxima.
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1: Y el domingo sale el sol con 1 grado y 11 de máxima. Y el día lunes, 2 de mínima, 11 de máxima y nubladito, de a rato solcito. Vamos con el tema para Cristina, Manolo Otero, Así te canta Cris, gracias por estar. Del otro lado llega Sergio Denis para Elena y familia, un temazo también. ¡Vamos!

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En un ratito, Miguel Gallardo, pero ahora Sergio Denis, aquí en La Popular. A ver, temazo. Sergio Denis para Elena y familia. Saludito a Cristina de Villa Italia.

0: Sergio Denis sonando en la popular.
1: Sergio Denis, Peti, que en realidad el apellido no era Denis, creo que era Danisevich o algo así, de descendencia judíos. Él y el hermano vivían en Puerto Madero, en Buenos Aires, en Cava. Alta vivienda, tenían un piso en Puerto Madero.
0: Y sí, y más vale si era muy importante el cantante Sergio Denis, mucha fama, mucho tiempo, y la juntaba con la palita también. Pero bueno, ¿qué le vas a hacer? Todo se termina la vida, lamentablemente, terminar como terminó él, y que todo quedó en la nada al final, pero bueno, solo Dios sabe. Vamos a seguir con música porque llega quien, a ver, ya lo anuncié, ahí está, oh, qué lindo.

Bueno, qué lindo Miguel Gallardo, y llega este temazo por estos dos grandes de la música que me encanta y te va a gustar a vos también, porque está sonando el último romántico aquí en La Popular.

0: Muy bien, temazo, y se viene otro temazo, y se viene un audio por acá también. Ahí está, te digo la hora, 18:51 minutito de esta tarde fría, pero se calentó bastante con el partido, ¿eh? Entonces ahora estamos mejor, claro. Bueno, ahí vamos entonces. A ver qué nos dice por acá Alberto. Hola, Alberto.
1: Hola, Peti. Buenas tardes, soy Alberto. No me puede pasar un temita de los moros que recién vine a laburar, Peti. Gracias, que Dios te bendiga.
0: Para Alberto, igualmente, Alberto. Bueno, pudiste trabajar al menos, ¿eh? Eso también es bueno. Vamos con el temazo que llega mientras busco el tema para de los moros. Para Alberto, llega él. Una cosa que yo lo empiezo a escuchar y un tema es poco, el segundo es poco y así estoy.

Bueno, y para Cristina de Villa Italia. Llegan los moros también para Adolfo y para, bueno, Alfredo y Clau. Mis amigos, ¿cómo andarán?

Pero qué temazo, me voy. Les dedico este tema a todos ustedes. Gracias por estar. Nos reencontramos, si Dios quiere, mañana 16:30 aquí en La Popular con El Último Romántico. A cuidarse, que tengan un lindo descanso. Para Claudia Alfa.

con Gianfranco Pagliaro. Ahí está, ese descendiente de alemanes, Sergio Denis, Dani Hoffman, de Coronel Suárez. Eso. Bueno, hasta mañana, si Dios quiere, bendiciones, gracias por estar, a cuidarse y buen descanso.

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0: Muchas, muchas gracias. Muy buenas noches a todos. Gracias, gracias.
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0: Gracias.
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